reportan sintonía. Además, desde Antioquia, Steve, un saludito que estás allá conectado. Muchísimas gracias por sintonizarnos a través de los 96.9. Me están pidiendo buena música, así que pilas, que estoy aquí leyéndolos a través del WhatsApp de la calle. También me reportan sintonía de

0: Ay, ustedes son muy bellos. Por aquí estoy mirando el WhatsApp y me han estado enviando hasta foticos con la TDT, donde aparecemos nosotros como la calle, la manda más. Muy juiciosos ustedes, muy pilos también. Desde Lebrija, Santander, Luis Jesús Ramírez León nos sintoniza. Saluditos desde Mompox. No sé dónde queda. Bueno, ya saben que tenemos el WhatsApp abierto para que usted nos mande notas de voz. Cuénteme, ya estamos en tiempo de reposición, dieron 7 minutos y ya vamos de reposición. ¿Cuánto tiempo? Vamos, 3:40 minutos. Miremos a ver cómo queda. Yo les dije que eso quedaba 1-1. Dicen por ahí las malas lenguas, dicen en el máster que Uruguay no la está dando. Que están muy suaves, dice Daniel. Yo le tenía fe a Arabia Saudita. Y hasta el momento creo que la ha dado toda. Este mundial nos va a traer sorpresas, creería yo. Este equipo se la jugó toda en Qatar 2022. Yo creo que en el 2026 también lo va a hacer. Por aquí me dicen que excelente, excelente programación, dice por aquí mi amiga, creo que se llama Dora González. Dora, un saludito para ti que estás allá escuchando en la calle. Desde Amalfi, Antioquia, tuvimos un artista en la callejera con los 96.9, que era de Amalfi, Antioquia, si no estoy mal. Por allá un saludito para toda la gente que está súper conectada a través de los 96.9. Bueno, pilas, yo les dije que tenía información para toda la gente que salió a darse un refresh, a darse un break. Y es que vamos a tener el pico y placa regional. Pilas, ténganlo en cuenta, porque desde las 4 de la tarde hasta las 8 de la noche solo pueden ingresar placas impares 1, 3, 5, 7 y 9 para que no tenga problemas. Y ya después no hay restricción al ingreso de ningún vehículo. Entonces, para que se ponga ahí las pilas, no va a tener problemas usted para que mañana madrugue. Ha terminado este encuentro deportivo entre Arabia Saudita y Uruguay y el marcador queda 1-1. Pila, siga conectada aquí a través de los 96.9. Sigan con buena musiquita, aquí los estamos sintonizando. Tenemos también cosas interesantes ahí por contarles porque estamos inscribiéndolo para que usted se vaya a dar un break. Sí, señor, si usted quiere que nos pongamos la camiseta aquí con los 96.9, solamente repórteme sintonía, mándeme su nombre, mándeme su número de documento, su teléfono y también me manda desde dónde nos está escuchando. ¿Qué ciudad, qué localidad? Mejor dicho, usted deme los datos y yo lo registro. Continuamos con buena musiquita, ya ahorita vienen más encuentros deportivos para que no se desconecte ahí de la fiebre del mundial, porque yo también estoy, mejor dicho, mire ahí, conectadísima, y eso que no me gusta, imagínense, ya me contagiaron todo el mundo con sus láminas, con sus fichas, con el álbum y demás, y aquí estoy viendo el partido, entonces pilas porque ahorita a las 8 de la noche tenemos otro encuentro deportivo. Para que se conecte, para que me diga cuánto va a quedar ese marcador. ¿Goles de quién? ¿Quién juega? ¿Quién no? ¿Quién sí? Nicky Pardo nos acompaña. Vamos a estar hasta las 10 de la noche. Juega Irán y Nueva Zelanda, entonces pilas, vamos a estar súper conectados. Si ustedes tienen ahí el marcador, me dicen eso, cuánto o cómo puede quedar. Dani, no me haga chistes. Sigan escuchando los 96.9, a esta hora son las 7 y 6 minutos de la noche. Usted está escuchando La Calle La Manda Más, sí señor, La Calle La Manda Más. Llega Todo Lo Fue de Lenin Ramírez sonando aquí en los 96.9.
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0: Volví y sigo acompañándolo. Son las 7:43 de la noche. Hoy, lunes festivo 15 de junio. Tenemos encuentro deportivo en pocos minuticos para que se conecte ahí y vea el partido. Hoy juegan Irán y Nueva Zelanda a las 8 de la noche. Entonces, conéctese. Vamos a hacer la misma dinámica porque me gustó bastante lo que hicimos ahorita. Y es, ¿cuánto queda ese partido? Por ahí me estaba dateando y es la primera vez que estos dos se ven la cara en un mundial. Así que, pues, pilas a ver cómo queda este marcador. ¿Quién le va a Irán? ¿Quién le va a Nueva Zelanda? ¿Cómo queda? Aquí los voy a estar esperando a través del 316-741-4665. Les recuerdo que ese es el WhatsApp oficial de la calle. Ahí me puede contar cómo nos vamos a poner la camiseta aquí en los 96.9. Cuénteme cuánto necesita para que nos pongamos la camiseta juntos. Es decir, si usted está ya trabajando hasta los lunes festivos como yo, usted me dice, Nicole, necesito que se ponga la camiseta porque quiero verme el partido de la Selección Colombia este miércoles. ¿Cuánto necesita mi corazón? ¿Cómo hay que hacer para que usted, o qué hay que hacer para que usted no se pierda ese partido? Y yo hoy le ayudo. ¿Qué tiene un emprendimiento? Vamos. ¿Qué toca hacer las cuentas? Vamos. ¿Qué toca hacer contenido? Vamos. Mejor dicho, la idea es que usted se goce este mundial como tiene que ser, con toda la energía, con toda la pasión y por supuesto con la camiseta puesta, como aquí en los 96.9. Les recuerdo que tenemos el WhatsApp habilitado a través del 316-741-4665. Mándeme una notica de voz y cuénteme cómo va a quedar ese partido entre Irán y Nueva Zelanda. A las 8 de la noche comienza. Estas dos selecciones hacen parte del grupo G. Y dentro de este grupo también está la selección de Bélgica y Egipto, que jugaron hoy en la tarde. Eso quedó 0-0 ese partido. Entonces, pilas ahí, conectado a través de los 96.9. Estamos con la fiebre mundialista y por supuesto queremos que todos los callejeros que están allá conectados también nos sigan la corriente, se pongan la camiseta con nosotros y participen, porque queremos también registrarlos para que usted se lleve dinero en efectivo y se ponga la camiseta como tiene que ser. ¡Listo!
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0: Además de eso, a través del WhatsApp me están pidiendo canciones. Una de ellas es la que está sonando de fondo, que es Ojitos Lindos de Bad Bunny. Así que pilas a sintonizar los 96.9 y juicioso, porque mañana hay que trabajar.

0: amiga conectada aquí en la calle, la manda más. Vamos a seguir con buena musiquita, claramente, porque aquí nos gusta complacerlos. Y a esta hora suena Te lo dije, de Codiciado y Grupo Firme, sonando aquí en los 96.9.
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0: 7 minuticos es lo que le falta a este encuentro deportivo para comenzar. Le recuerdo que ahorita a las 8 de la noche empieza el partido entre Irán y Nueva Zelanda. Aquí deténganos un poquito, hay una probabilidad de victoria del 53% para Irán, de empate del 27% y de Nueva Zelanda es del 20%. Por aquí no le dan tan buena vibra a Nueva Zelanda. Tenemos datos, son datos y hay que darlos, dicen por ahí. Bueno, yo les he dicho que no, yo no sé mucho de fútbol en realidad. Pero pues como estamos aquí en la misión también y contagiándonos un poquito del fútbol y del mundial, pues nos pusimos a hacer la tarea. ¿Qué tarea? Pues datearnos un poquito de las elecciones, de qué ha pasado en los mundiales y cuáles ha sido como el referente de la historia y demás. Resulta que hay un jugador, el jugador del pueblo le dicen por ahí. Esto lo estuve escuchando y viendo en plataformas digitales hace como un mes más o menos. Atención a esta historia, porque hoy salta a la cancha el jugador menos famoso de todo el mundial. Se llama Tim Payne y es defensa de Nueva Zelanda, que ya hace unas semanas tenía menos de 5.000 seguidores en redes, hasta que un influencer se le ocurrió una idea, un influencer argentino. Lo eligió como el jugador que une a todos y lanzó una campaña para hacerlo viral. El resultado pues pasó de 5.000 a casi 1.5 millones de seguidores, más que su selección, más que el club, inclusive más seguidores que hasta el mismo influenciador que lo impulsó. Y además de eso, hoy este héroe debuta en Nueva Zelanda frente a Irán. Atentos a lo que pase a Tim Payne. Además de eso, le cuento que estoy bien acompañada porque desde muy temprano, desde las 4 de la tarde, ha estado acompañándome la voz de la conciencia. Por allá, Dani Riaño está conectado también con nosotros a través del máster aquí en los 96.9. Dani, complétenme la información. Usted que es un duro, un crack para el tema del fútbol. Cuénteme qué otro datazo tiene aquí acerca de ese partido que se debuta ahorita a las 8 de la noche. Irán y Nueva Zelanda. ¿Y qué otro dato tiene de aquí de Tim Payne?
1: Bueno, Nicole, buenas noches, ¿cómo está? Le quiero contar precisamente de esta historia de Tim Payne y es que este argentino influencer que se encuentra en redes sociales como @elescarso, este man se, como usted lo mencionaba, decidió a buscar el futbolista menos famoso de todo el mundial y efectivamente encontró a Tim Payne y es que este man lo volvió viral. Tiene actualmente seguidores, 5,7 millones de seguidores en Instagram.
0: Dios mío.
1: Y algo que llama mucho la atención es precisamente que los habitantes de Nueva Zelanda son 5.3 millones. Él, como usted lo mencionaba anteriormente, supera ese número de seguidores en Instagram. Y este influencer no solamente se quedó con la tarea para que lo siguieran y lo volvieran famoso, sino que además ha hecho campañas publicitarias en nombre de Tim Payne, como por ejemplo, McDonald's sacó una campaña de vasos con las caras de ciertos futbolistas muy famosos del mundo. Ejemplo, Mbappé y otros futbolistas de diferentes selecciones, y él tomó la tarea de buscar a McDonald's para que la cara de Tim Payne también saliera en uno de los vasos de McDonald's. Y adivine qué, McDonald's le respondió y dijo que se sumaba a la campaña, que iba a sacar en uno de esos vasos la cara de Tim Payne. Y pues bueno, como usted lo mencionaba anteriormente, hoy debuta la selección de Nueva Zelanda con este defensa, Tim Payne, que ha ganado mucho reconocimiento a causa de esta muy buena campaña que hizo El Escarso en redes sociales.
0: Oiga, ¿no? ¿Uno necesita un amigo así, sí o no? Uno necesita a alguien que lo ayude a crecer, que si uno está aquí en el mundo de las redes sociales, el contenido digital, alguien que lo impulse. Necesito un amigo argentino que haga eso por mí. Por favor. Bueno, seguimos con más datos. Ya sabe que a través del 316-741-4665 usted me puede escribir y también mandarme notas de voz y me cuenta cómo va a quedar este partido. Ya, mire, escasos 3 minuticos vamos a comenzar este encuentro deportivo. Cuénteme cuánto queda, cuénteme cuál es esa polla mundialista que vamos a hacer el día de hoy. Irán y Nueva Zelanda, 8 de la noche, aquí a través de los 96.9. Escríbame el WhatsApp, estoy aquí conectada. No solamente estoy escuchando las recomendaciones que ustedes quieren escuchar, para este lunes festivo de música, sino también estoy aquí súper conectada con la fiebre del mundial. Entonces haga la tarea porque aquí estoy para ustedes, para que me cuenten cómo va a quedar ese marcador. Y por supuesto, inscribirlos para ponernos la camiseta como este influenciador argentino que ya se la puso con Tim Payne. Continuamos con buena música aquí a través de los 96.9. Y si lo que usted quiere son buenos éxitos, si lo que usted quiere es buena musiquita, buen acompañamiento, sintonícenos a través de los 96.9. Somos La Calle La Manda Más. A esta hora son las 7:58 de la noche. Tenemos por aquí Bling Bling de Maluma y Octavio Cuadras.

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Juiciosita, estamos por aquí conectados a través de los 96.9. Ya les recordé que estamos con la línea del WhatsApp, que es el 316-741-4665. Por aquí me están diciendo cómo va a quedar ese marcador. Dice, gana Nueva Zelanda 2-1. Por aquí también dice, buenas noches, Irán 3, Nueva Zelanda 1. Leonardo Maecha reporta sintonía. Por ahí toda la gente que está conectada a través de los 96.9. Por aquí tengo otra. Hermosa Nikki. Soy Carlos Alberto Vargas Morales. Sintonía desde Bogotá, barrio Aurora Norte. El marcador queda 1. Irán 1, Nueva Zelanda 1. Empate, entonces dicen por acá. Me reportan primer gol. Mire, eso, mejor dicho, no llevamos nada. Y ya, comenzamos con los goles.

0: Bueno, ahora sí. Ahora sí. 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No acabamos ni de comenzar 11 minutos de partido y ya tenemos el primer gol. Primer gol. Nueva Zelanda 1, Irán 0. Sí, señor. 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
1: Sigue por aquí Nicky Pardo acompañándolo. Son las 8:30 de la noche de este lunes festivo. Ese marcador, ¿cómo queda? Los estoy leyendo y también los estoy escuchando. Si mandan notas de voz a través del 316-741-4665. Me han estado enviando daticos de todo un poquito para este partido que empezó ahorita a las 8 de la noche. Llevamos 30 minutos. Y por aquí he escuchado a mis compañeros de Blue Radio dándola toda. Están gritando duro a lo que marca. Bueno, entre otras cosas, les reporto que por aquí mis dos periodistas en este equipo Dinamita, Santi y Dieguito, que están por allá sintonizándome a través de los 96.9, que están por allá dando vueltas en el carro, estos dos chicos peligrosos, me cuentan lo siguiente. Irán llega como favorito y ocupa el puesto número 20 en el ranking de la FIFA. Y Nueva Zelanda, el 85. Al parecer, es la selección peor rankeada en todo el torneo. De igual manera, yo digo, ya vamos primer gol de la selección de Nueva Zelanda. Entonces, puede traernos varias sorpresas. Sorpresas nos da la vida, dice por ahí. Así que conectado aquí a esta fiebre mundialista, aquí me tienen allá, acá. Pero estoy súper conectada con todos ustedes. Les recuerdo que me pueden enviar todavía, estamos a tiempo para que me digan cómo va a quedar ese marcador a través del 316-741-4665. Mándeme noticas de voz. Si quiere además que nos pongamos la camiseta como tiene que ser para este mundial, pues ahí me cuenta para qué necesita ese dinero, para qué usted necesita que La Calle la manda más se ponga la camiseta y por supuesto me deja sus datos. ¿Qué me tiene que dejar? Nombre, número de documento, teléfono y desde qué localidad nos está escuchando. Vea, por aquí me está sintonizando Shirley Viviana Amado en Santander. Me está pidiendo canciones, claro que sí. Aquí venimos para complacerlos, para consentirlos y por supuesto para ponerles buena musiquita a través de los 96.9. Desde Medellín también me están reportando sintonía. Aún no me han dado marcador. Miremos a ver cómo queda ese partido. Dice por aquí Jonathan Bernal Ramos. Eso queda 3-1 ganando Uruguay. Ese partido ya se fue mi corazón. Ya sabe que los estamos escuchando y también sintonizando, bueno, leyendo mejor, a través del 316-741-4665. Vamos a seguir con buena música, a estar conectados con ustedes, pendientes de qué están haciendo este lunes festivo. Si está por allá en la finquita y se devuelve esta semana, pilas porque la Selección Colombia juega este miércoles. Miércoles 17. Y aprovechando que estamos hablando de buena música, hace ya unos días tuvimos el Popular al Parque y tuvimos a Hernán Gómez, uno de nuestros artistas invitados. La gente se lo gozó, se lo disfrutó. Y estaba de lanzamiento con una canción que se llama La Quincena. Por eso a esta hora suena aquí en los 96.9. La Calle la manda más.
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0: 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Son las 8:37 de la noche y tenemos gol, gol de la selección de Irán. Esto está bueno, esto está reñido, vamos 1-1, empate. El gol fue de Ramin Raitzan, número 32, que hizo gol, es el defensor número 23. Y este gol también se celebra sobre dos ruedas. 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
3: Buenas noches, bienvenidos a este programa. Es un honor presentarles a Morat, Camilo.

0: En la calle son las 9 en punto. 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
1: 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Sí, señor, las 9 en punto de la noche. Ya se acabó el primer tiempo aquí del partido de Irán y Nueva Zelanda. Estamos súper conectados a través de los 96.9. Esta canción que sonó anteriormente se llama Me Toca a Mí, de Camilo y de Morat. Y aquí encontrando daticos como random. Ponle cuidado que están haciendo una colaboración con Silvestre, que lanzaron una canción que se llama Lo Poco Que Yo Quiero. Es una fusión entre el pop caracterizado con la banda y el vallenato. Y además de esto, dato no menor, con un hito en Panini. Se convirtieron en el primer grupo musical en colaborar oficialmente con Panini para el álbum de la Copa Mundial de la FIFA del 2026. Chismecito le tengo a toda la gente que le gusta el contentoso. Sí, señor, vaya ya mismo a www.lacalle porque tenemos primicia, tenemos información de primera mano, y es que resulta que salieron a la luz las primeras imágenes de la boda de Luis Alfonso y de Luisa Folgarín. Se casan por tercera vez. Fue un encuentro más cercano, más familiar, con todos sus seres queridos y familiares y amigos más cercanos. Así que, pues, pila, si usted quiere más información, si usted quiere conocer detalles de lo que pasó en la tercera boda de Luis Alfonso y Luisa Folgarín, allá lo vamos a estar esperando a través del www.lacalle.com. De igual manera, les recuerdo que estamos a través del WhatsApp de La Calle, que es el 316-741-4665. Aquí me puede reportar sintonía, me cuenta qué está haciendo. Todavía está tiempo para contarme cómo queda ese partido. Vamos empatados. 1-1. Irán 1, Nueva Zelanda 1. Y por aquí estaba viendo que esos hacen parte del grupo G, que también está Bélgica, Egipto, Irán y Nueva Zelanda. En la tarde jugaron este encuentro deportivo y eso quedó 1-1. Vamos a ver qué pasa con este partido. Eso está bueno, está bueno. Me tienen aquí padeciendo, me tienen aquí haciendo fuerza. Seguimos aquí conectados a través de la Manda Más de los 96.9, y a esta hora suena Ruca de Carin León, porque eso solamente pasa aquí en los 96.9.
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2: 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Señoras y señores, aquí los que están sintonizando los 96.9, son las 9:25 de la noche. Gol de Nueva Zelanda en el minuto 55. Va este partido 2-1 ganando Nueva Zelanda. Y el gol fue del mediocampista número 11. Pilas y sigan súper conectados aquí a los 96.9. Así como los campeones que se preparan para ganar. 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
2: 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Está 2-2 el partido. Irán versus Nueva Zelanda. En el minuto 64 por el jugador Mohamed Moebi. Esto está bueno, esto está interesante. Sigue aquí conectado a través de los 96.9 porque este partido tiene bastante tela que cortar. 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
2: Oiga, son las 9:46 de la noche. Este partido está bueno. Nos tienen aquí pegadas aquí a la cancha, mirando si esto desempata, porque ya vamos 2-2. Eso está buenísimo. Y por supuesto, durante toda la jornada yo estaba acompañándolos con tipsitos, buenos datos acerca de estos dos partidos que estuvimos aquí acompañando. Y buena musiquita, ¿por qué no? Porque estos son los 96.9. Dato importante para la selección de Nueva Zelanda, y es que es apenas su tercer mundial, nunca ha pasado a fase de grupos. Y también un dato importante es que Irán, pese a ser una de las grandes potencias en Asia, en las últimas dos décadas tampoco ha pasado nunca a fase de grupos. Hoy vamos a ver si este partido desempata, aunque yo sé que la están dando toda. Para seguir con más información, le cuento que me está acompañando Rubencho, el pulpo de la consola. Y ahorita estamos hablando un poquito acerca de este encuentro deportivo y él me da un dato súper importante acerca de la selección de Irán. Rubencho, buenas noches.
3: Hola mujer, ¿cómo vas?
2: Todo súper bien.
3: Pues sí, bien, bien, súper bien. Pues te cuento algo, pues imagínate que algo que nunca había pasado en alguno de los mundiales pasa es que Irán, por el conflicto que tiene en este momento con Estados Unidos, ellos para ir a este mundial tienen un permiso especial, es decir, no tienen visa. Aquí pues estaba mirando que ellos andan en un centro de rendimiento, o llegaron hace poco a México, incluso a Tijuana, y están en este centro de rendimiento concentrados y solamente tienen el permiso exclusivo para viajar a Estados Unidos, tomar el partido y devolverse. Es decir, ellos no tienen una forma de cómo poder de pronto ir a Nueva York o a Los Ángeles, nada de eso, por el conflicto que se está presentando.
2: O sea, ¿tienen restricción los jugadores de la selección de Irán para moverse en todo el territorio?
3: Es correcto, eso sí, no tienen una visa, sino tienes un permiso exclusivo de parte de los Estados Unidos y, como te digo, la concentración la tienen en México.
2: Ok, o sea, eso es un dato interesante, se sale un poquito del tema del juego y también las reglas de los países en donde se desarrolla este mundial. Y por qué no, aquí nos dateamos todos, sígase aquí conectado a través de los 96.9, son las 9:48 de la noche. Le recuerdo que voy a estar aquí acompañándolo a través del 316-741-4665. Aquí me puede decir a través del WhatsApp usted para qué quiere que nos pongamos la camiseta. Si tiene algún emprendimiento, si trabaja en una empresa y necesita dinero en efectivo o necesita ver los partidos de la Selección Colombia, que es este miércoles 17, pilas, porque aquí en la calle La Manda Más le estamos ayudando con eso. Vea, por aquí me están reportando sintonía. Me dicen, necesito un millón de pesos para no trabajar el miércoles. Yo sé, la fiebre del mundial lo pone uno loco, loco, loco. Pues mire, aquí a mi amigo que se llama Fausto, le cuento así rápidamente, vamos a tener actividad con los 96.9 en las calles de la ciudad de Bogotá. Sí, señor. Vamos a estar en un lugar específico que aún no me han confirmado la dirección, pero el bar se llama La Güera. Allá vamos a estar con todo el equipo de la calle. Y dato no menor, vamos a estar entregándole cubetazo, vamos a estar entregándole hidratación para el partido con los 96.9 y por supuesto vamos a estar allá con todo el combo entregándole boletas para ver a los Tigres del Norte el próximo 7 de noviembre, porque estos hombres vienen a hacer la gira de los Tigres del Norte, los Tigres del Mundo, es que le dicen. Entonces pilas, porque además de eso vamos a tener regalitos, vamos a estar en diferentes centros comerciales, en diferentes bares para que usted se parche con nosotros, pero de una vez le adelanto la información porque este es en primicia, dato caliente. Sé que vamos a estar el miércoles 17 cubriendo el tema del partido de la Selección Colombia y me mandó un besito el señor Fausto. Buenas noches, señor Fausto. Siga ya juicioso, conectado a través de los 96.9 de la calle La Manda Más, por supuesto. 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

0: Seguimos conectados aquí a través de los 96.9 y viene buena musiquita y esto se llama Si me das tu amor de Carlos Vives y Wisin.
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9:59 de la noche, Nikki Pardo sigue por aquí acompañándolos, muy juiciosita, escuchando todas sus recomendaciones, entrando en los datos curiosos de estas dos selecciones que están en partido desde las 8 de la noche, que es la selección de Irán y de Nueva Zelanda. También estuve acompañándolos en el partido de Uruguay y Arabia Saudita. Eso también estuvo bueno. De paso, recordarles que si usted quiere saber todos los detalles acerca del mundo de la farándula, qué está pasando en la ciudad de Bogotá, en el país y en el mundo completo, tenemos una página 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Además de eso, ya le adelanté ahí el dato, y es que Luis Alfonso se casa por tercera vez. Allá va a encontrar todos los detalles y muchas noticias más que, digamos, que cubren un panorama completo acerca de lo que está pasando en el mundo y en el país. A las personas que muy juiciositas me escribieron y por supuesto mandaron su nota de voz diciéndome cómo va a quedar este partido, creo que nadie le atinó, nadie tenía tanta fe a que estas dos selecciones quedaran empatadas por el momento, porque no se ha acabado el partido. Nos quedan pocos minuticos, pero hasta el momento eso va 2-2. En cualquier minuto la historia puede cambiar, entonces esperemos qué sucede. Igual sigo aquí súper conectada con todos ustedes, esperando qué pasa, cómo finaliza este partido, porque hasta el minuto 1, hasta el minuto 0 sabemos qué puede ocurrir. Igual ya sabemos que son estas dos selecciones que por primera vez se enfrentan en un mundial, así que yo creo que le han dado toda durante este encuentro deportivo. Uy, pucha, casi me tengo. Estoy asustada, gordas. Nikki Pardo nos acompaña en esta noche maravillosa. Recuerden que viene semanita, empezamos mañana martes, juiciositos, por favor. Yo sé que estamos en época de mundiales, pero muy responsables, juiciosos y responsables. Nos vemos el día miércoles, porque debuta la selección Colombia, entonces con Uzbekistán, si no estoy mal. Vamos a estar en ese encuentro deportivo con todo el equipo de la calle, los 96.9, para que vayan, nos acompañen y sobre todo disfrutemos la fiebre del mundial. Por aquí le dejo mis redes sociales, Nikki Pardo. Nikki, ese Nikki es con K, facilito, las dos I de puntico, le explico así porque a veces me dicen y latina, Y, Y normal, y normalita, la de puntico, con K. Nikki Pardo, doble O al final. Ahí lo taguearon en la pantalla para que usted nos siga. Ahí echamos chisme, echamos rulos. Si tiene dudas acerca de dónde vamos a estar, me cuenta, porque el miércoles vivimos el partido de la Selección Colombia como tiene que ser. Yo por aquí ya son las 10 de la noche, pero me activé. A mí me gusta, yo soy más modo murciélago. Me activo en las noches, parezco un gato. Por acá dice Rubén que cuelga de las patas. No, amor, así no es. Bueno, mis callejeros de corazón, un placer acompañarlos el día de hoy, estar aquí poniéndoles buena musiquita, hablando de fútbol. No es mi fuerte, para que les digo mentiras, pero aquí nos dimos la pela. Trajimos datos que había que dar durante este encuentro deportivo. Esto quedó 2-2, me confirman por allá en el más. Sí, señores, se terminó el partido entre la selección de Irán y Nueva Zelanda. 2-2 quedó ese encuentro deportivo, eso estuvo bien interesante. Para el día de mañana tendremos más partidos, entonces ahí conéctese a través de los 96.9. Eso sí, juiciosito, haga la tarea y póngase serio. Si hacen falta las láminas del Panini, las láminas del Mundial, las fichitas, las monas, como usted quiera llamarle, recuerde que aquí en los 96.9 con todo el equipo de campo, porque yo hago parte del equipo de campo, vamos a estar en diferentes localidades, en diferentes barrios de la ciudad de Bogotá, haciendo intercambio gratis, no se me preocupe, gratis vamos a estar intercambiando las monas del Mundial.
Siga sintonizando los 96.9. De verdad, un gusto acompañarlo. Nicky Pardo se despide de los 96.9 por hoy, ¿no? Por hoy, porque vamos a volver claramente.

0: Y para toda la gente que está ahí conectada, feliz noche, feliz inicio de semana. Esto se llama La Diabla de Savi, sonando aquí en los 96.9.
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3: Otra más de las cumbias originales, sus compas de Fuerza Régida y Grupo Frontera. ¡Vuélvale a marcar, compa Carlos!

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0: En la calle son las 12 en punto.

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0: la calle es la una en punto. 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

0: En la calle son las 12 en punto.
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0: En la calle son las 3 en punto. 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
1: Su compa Karim León y Grupo Firme, ahí nomás, a las cocas.
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0: En la calle son las 5 en punto. 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

0: mañana, 6:02, aquí arranca el club con una manada de titulares de este fin de semana y el país también con el tema del mundial, porque ya mañana jugará la selección Colombia. Mañana, papachito, tendremos fútbol. Mañana tendremos a las 9 de la noche el partido entre Colombia, que, bueno, yo no digo nada.
1: No traiga la camiseta que promete. 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
0: ¿Qué? Mañana la traigo, pues. Mañana la vamos a traer. Y les cuento a los oyentes de la calle que hoy está haciendo tendencia varias cositas en las calles de Bogotá, en las calles de Colombia. Entre esas, hoy también Argentina jugará, papacho, ¿no?
2: A las 9.
0: ¿A las 9 de la mañana?
2: Sí, señor.
0: 9 de la mañana.
3: Ya.
0: 9 de la mañana. Yo dije, ya en 2 horas. Sí, nos adelantamos, ¿cierto, Manu?
3: Pero vea, le hubiera comprado más la idea a que hagan los partidos temprano.
0: Y es a las 8, a las 8. 8 de la noche.
3: En serio, que tenga motivación para el resto del día. Es que algunos quedaron muy tarde, la verdad.
4: Sí. Muy tarde.
0: Hoy juega Argentina a las 8 de la noche, muchachos, frente a Argelia.
2: Partidazo.
0: Oiga, ojo con esos equipos, ya lo vimos, la selección de España, que no pudo y está haciendo tendencia, ya vamos a hablar eso y voy a irme para México para que nos entreguen el informe completico Alejito. Para los oyentes y televidentes. Manu, ¿qué tenemos hoy por ahí bajo el tintero? Y nos vamos ya con las cuñas.
3: Vea, en redes sociales estamos hablando de todo tipo de tendencias musicales, porque Shakira siguió siendo tendencia durante todo el fin de semana con el mismo cuento, con un show nuevo inaugural.
0: Jesús.
3: Adicional a eso, todo lo que está pasando con el enfrentamiento que hubo el día de ayer entre España y Cabo Verde, que también ya vamos a tener todos los detalles, porque evidentemente fue sorpresa mundialista. Ahora, no paran las sorpresas mundialistas. Hemos tenido resultados de marcadores que a nadie se le hubiera ocurrido nunca jamás.
2: Es cierto.
3: ¿O no, papacho?
2: Es cierto, sí. Por lo menos el empate de España está haciendo sensación.
3: Sí.
2: Ahorita echamos chisme bien sobre eso.
3: No, hay de todo. Y eso sin contar que estamos a 5 días de las elecciones presidenciales en nuestro país. Ojo que estamos también calentando motores para ese tema, Johncito.
0: 6:04.
4: Así es, amigos. Pues bueno, les tengo ahí que les cuento que Iván Cepeda está clonado.
3: ¿Qué?
4: Está clonado, amigos.
0: ¿Cómo así?
4: Así es, pues unos jovencitos.
0: ¿Jovencitos?
4: Muy parecidos, hicieron como una competencia de quién es el más parecido a Iván Cepeda.
0: Sí.
4: Y ahí vamos a ver ahorita en imágenes.
2: Ganó
0: Alejo. Bueno, Alejito. Alejito. Bueno, Daniela se fue para Toy Story este fin de semana, el sábado, al lanzamiento oficial para medios de comunicación y algunos seguidores. Oiga, ¿no vieron la cuetica, hombre,
2: sí,
0: que está haciendo tendencia?
2: 90 lucas, creo que
0: 90,
2: vale.
0: Pero
2: la
0: ya no hay.
2: ¿No
0: hay? ¿Hay? No.
4: ¿Cómo así, ya no hay?
0: Ya no hay, ya no hay. Oyentes de la calle.
2: La crispetera de...
0: La crispetera está a la verga.
2: Y sale las alas y todo.
3: No, ¿y en qué Toy Story vamos?
5: Muchachos, ya vamos en la quinta entrega y les cuento que, verdad, fue una sensación. Yo lloré, yo me reí, yo recordé, o sea, fue maravilloso, la verdad.
0: ¿Está buena?
5: Buenísima, la verdad.
4: Listo, vamos a verla.
0: ¿Listo?
5: Está re buena, está re buena.
0: Bueno.
5: Pero es que mira que algo sucede con Toy Story y es que no tiene entrega mala. ¿O sea, no les pasa?
2: No.
5: O sea, usualmente las secuelas, ¿cuál no te gustó?
4: La 3.
3: Yo ya abandoné a Toy Story.
0: No.
3: Sí.
0: No,
3: creo que llegué a la última, a la que vi fuera de Forky, la del tenedorcito.
5: La cuarta, sí.
2: La cuarta.
3: Sí, esa me la vi la primera, pero yo ya los abandoné, o sea, ya no me genera lo mismo. Quiero dar la oportunidad a la quinta porque acabas
5: Manu,
3: de decir.
5: Mírate, la verdad es que sí. De hecho, siento que de todas las sagas, siento que la cuarta fue la única que estuvo un poquito
3: floja.
5: Con esta villana que era un poquito parecida a Anabel, que era un poquito
2: terrorífica, ¿no? Sí, los muñequitos así que
3: Sí,
5: eso fue también, pero esta quinta entrega maravillosa, ¿verdad? Hubo muchas celebridades, muchos influencers, actores. Y pues ya, muchachos, soy de los primeros colombianos que vi la película.
3: ¡Bravo!
0: Nos vamos con el informe porque Dani estuvo el sábado. 6:06. Ya venimos con las noticias. Aquí está la música. Arranca el club.
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0: Nos vamos con Peso Pluma. Ya les voy a contar noticias de Peso Pluma, que también ha sido tendencia por estos días en las redes sociales. Vayan ya a TikTok y a nuestro canal de YouTube. ¿Por qué? Porque allí vamos a encontrar la primera noticia, el primer clip de la mañana. Ustedes vayan a través de @la calle en todas las redes sociales.
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2: Bueno, papacho,
3: señor,
2: hablemos de España.
3: Sí, señor,
2: España. ¿Y qué pasó con España y por qué está haciendo tendencia?
3: Johncito, oyentes de la calle, uno de los partidos más destacados del fin de semana.
4: Sí.
3: Y no porque es que esperaba todo el mundo que España goleara.
4: Claro.
3: Que ni siquiera Cabo Verde llegara al arco de España, pero no, señores, Cabo Verde sacó un histórico empate frente a España y dejándolo en ridículo, muchachos. No lo dejó y sacó como figura a su arquero, que ahorita Johncito y Manu nos van a dar buenas noticias sobre el portero. Un empate, me vi todo el partido, Cabo Verde papi metió. Si se podía meter el técnico al arco, Johncito de Oyente se metía. Pero parce, una táctica de defensa, Cucho, nunca antes vista.
4: Pero oiga, yo creo que eso nos atrás enseña,
3: papi, a hasta no línea de seis en el fondo. Sí,
4: me gusta, no, y allá cambias en este mundial. Ahora, yo oí de un jugador de España que no había tocado el balón
3: en 30 durante minutos. 30.
4: ¿Eso es verdad?
3: Sí, es verdad.
4: O sea, lo hizo 30 minutos sin tocar la pelota, quiere decir.
3: No tocó el balón. Y en España, que es de los equipos que más pases hace por partido, que un jugador no la haya tocado,
5: pero pasa,
3: deja mucho
5: eso,
3: de qué hablar.
5: ¿Creen ustedes es porque se confían?
2: No,
3: no,
2: simplemente les costó y por la línea, yo digo que también la línea de defensa, pero que sea Cristian Marín que nos cuente desde los Estados Unidos, como los diarios también, en España titularon, porque estaban ayer tristes, estaban berracos, estaban piedros por la presentación de España. Escuchen ustedes, desde Dallas la información.
6: Néstor, buenos días. Cabo Verde ha dado el primer gran golpe de opinión en Norteamérica. Mejor, en España.
7: Una selección debutante en el Mundial. El partido ha terminado con empate a cero.
8: Sí, decepción. Esta cara nos hemos quedado, la verdad. Petardazo el que ha pegado la selección española en el debut ante Cabo Verde.
9: Vaya picia, vaya gatillazo en el arranque del Mundial.
10: Bueno, sensaciones regulares porque era un partido que se debía
6: ganar. Los africanos lograron sobrevivir no solo a la calidad de España en la composición de su nómina, sino que además desligaron a los europeos del favoritismo en la cancha de Atlanta para sacar un 0-0 con sabor a victoria en su estreno mundialista. Sin embargo, y ante el asombro del mundo, para Luis de la Fuente, técnico de España, este accidente podía ocurrir.
11: Bajonazo, evidentemente, cuando uno no obtiene el resultado que pensábamos obtener, que era ganar, pues puede producirse esa sensación, pero desde luego en el vestuario para nada. Sabemos la dificultad, ya habíamos hecho ese planteamiento previo al partido, de la dificultad que iba a ser este encuentro, con un equipo muy replegado en un bloque bajísimo, y con una condición física muy importante.
6: También por el grupo H, Arabia le complicó el estreno a Uruguay y terminaron igualando a uno en Miami. De momento, en la zona H, las cargas se equiparan, pero el quinto día del Mundial perfectamente podría ser bautizado como el lunes de los empates. No solo lo vivió España y Uruguay, también Bélgica tuvo un debut flojo ante Egipto y terminaron dividiendo los puntos al igualar a uno. De la misma manera ocurrió en el Irán-Nueva Zelanda, que al final empataron a dos en un partido plagado de goles y que se encargó de cerrar la jornada del día anterior. Cristian, Blue Radio.
2: Bueno, ahí está Cristian completo. Oiga, la gente en España está berraca, les cuento ayer, y los periodistas.
3: Como no, y que el técnico al final estaba cuidando a sus mejores jugadores, sí, porque se daban por ganadores. Confía, o sea, dijeron, claro, no, pues va a mandar un buen. Igual España tiene una nómina de las mejores del mundo. Sí. Pero el técnico dijo, no, pues ¿para qué va a mandar a los mejores?
4: Sí.
3: Si eso está mamey, no, señora. Le tocó a los últimos minutos meter a todos, a todos, papi. Y no le dio.
4: Oiga. Pero un aplauso para Cabo, de verdad. Sí, Cabo Verde.
3: Súper bien.
4: ¿Dónde queda Cabo Verde?
2: Cabo Verde es en África.
4: ¿En África?
2: Es un país y es la primera vez que Cabo Verde va a un mundial.
4: ¡Qué maravilla! Con razón, cuando terminó el partido, todos aplaudían los de Cabo Verde.
3: Sí,
4: y de
3: claro,
4: hecho me acuerdo que le dije a mi esposo, ¿por qué celebran como si hubieran ganado? No entiendo, si solo quedó empatado.
3: Único,
4: y Ale me dijo, no, ¿cómo así? Es histórica, era España.
5: Y contra España, que ha sido campeón.
3: Claro, para ellos es como cuando Colombia ganó 5-0 a Argentina. Haz de cuenta de esa misma felicidad.
4: Como la sensación.
3: Y de hecho puede ser hasta más histórica.
2: Vean cómo quedó la tabla y este mundial
3: está buenísimo, loco,
2: buenísimo,
3: está
2: buenísimo, porque los equipos que
4: quedó
2: uno no creería, oyentes de la calle y televidentes, pues están dando de qué hablar en esta primera fecha. Uruguay Un punto, este grupo H, Arabia 1, España 1 y Cabo Verde 1.
3: Vea.
2: Entonces, ahí comenzó apretado el grupo H. Otro de los que yo veo por acá también es el grupo G, Nueva Zelanda 1, Irán 1 punto, Bélgica 1, que fue el otro que también
3: bueno,
2: que creímos, claro, que iba a ganar, pero no pudo, y Egipto 1 punto. O sea, todos los grupos iniciando muy apretados, oyentes y televidentes, también los de Estados Unidos, ¿no? Que eso ya lo vamos a desarrollar ahorita. Con 3 puntos que le ganó a Paraguay, ¿no?
3: Lo bailó.
2: O sea, ahí estamos viendo también una selección fuertísima. ¿Y qué me dicen, oyentes y televidentes de la calle, de el tema de
3: Alemania?
2: De Alemania, ¿no?
3: Contundente.
2: Contundente. Sí. Los tres primeros puntos para Alemania, que está primera, Costa de Marfil 3, Ecuador 0 puntos y Curazao 0, que también celebraron su golcito, ¿no?
3: Como si
2: hubiesen quedado campeones del mundo.
4: ¿Estados Unidos tiene fama de tener buena selección en temas de fútbol?
3: Nos callaron porque pues para muchos de nosotros el fútbol estadounidense es malo.
4: Ajá.
3: Pero la verdad arrasó con Paraguay. Hay que reconocer que Estados Unidos tiene un técnico argentino, ¿no? Pochettino. Entonces el hombre le puede estar inyectando fórmula suramericana al estilo de juego del equipo.
4: O sea, suma como sorpresa el mundial, porque también la sacaron del estadio, literalmente.
2: Bastante. Oiga, y Túnez está haciendo hoy noticia también en materia, porque ya se quedaron, o sea, sin técnico, ¿no?
3: Echaron al técnico
2: de Túnez.
4: ¿Por qué?
3: Perdió porque lo golearon.
5: Y lo echaron por eso.
2: Claro, debut y despedida.
4: Pero en serio, en pleno mundial se puede tomar esas decisiones.
3: Claro, claro, la federación desde chino empacó mucho.
2: Chao.
4: Qué falta de fe, no le dieron ni segunda oportunidad.
2: No, pero es que quedaron 5-1.
4: Es un mundial, ¿qué tal que estuvieran nervios? Yo sé que es un mundial, pero, o sea, darle el segundo chance, al menos de que tenga otro partido.
3: Yo estoy de acuerdo con Manu, porque ni que fuese de verdad España, o sea, ni que Túnez pretendiera quedar campeón del mundo para que le tiren tan duro al man.
5: Qué malvado.
2: Oiga, ese grupo, muchachos.
3: ¿O qué tal solo le hayan reservado el hotel una noche y no les alcanzó?
4: Exacto. Yo creo que le tenían el relevo ahí listo. Están esperando una papaya.
5: No lo querían realmente. Que diera la pata y chao. Es re malo.
2: Oiga, grupo F, así quedó. Suecia con 3, Japón va con 1 punto, Países Bajos con 1. Ese también el otro partido.
3: Yo me lo vi muy bueno.
2: Holanda y Japón, que esos japoneses, parce. Qué equipo también. Para echarse al hombro su selección.
3: Porque rapidísimo. Lo interrumpo. En estatura. La diferencia son 13 centímetros.
2: ¿Usted vio a Van Dijk?
3: Sí, usted compara y la estatura de los de Países Holandeses, Bajos compara, es un promedio de 13 centímetros de altura. Con todo eso, Japón le hizo gol de cabeza a Holanda.
5: Golazo. Casi a los minutos últimos.
3: Muy buen partido.
2: También lo celebraron como si hubiesen ganado la Copa del Mundo los japoneses.
5: Y también, ya que están tocando el tema de Japón, Japón está siendo muy viral también por sus hinchas.
3: No, es una cosa de loco.
5: Porque claramente la gente, ya todos los hinchas, pues como uno, yo creo que sería parte de eso, que sí, lo acepto. Sí. No soy de los que de pronto recogería toda la basura, ¿sí? Y estos locos de Japón están siendo muy en tendencia, porque todos los de las hinchas se quedan ahí a recoger todo. Y hay video ahí, si lo tienen.
4: A mí eso me parece bonito. También hago eso en cine. Ustedes han visto que la gente en cine a veces deja las crispetas.
3: Sí, eso sí es el cochino.
4: Yo siempre paso por todo el pasillito donde esté recogiendo. Me parece una falta de todo.
3: Sí, es verdad.
4: Cuando está en la casa viendo televisión, comiendo crispetas, uno recoge el vasito, recoge el platico y lo lleva a la cocina.
3: En las discotecas también, la gente que deja las cervezas en las mesas, toca pasar, tomárselas para no dejar eso vacío.
4: Pero uno sí se pregunta qué pasa con esa gente que tiene hecha las manos, que resbala las crispetas. En la premiere de Toy Story pasó, antes de que empezara la película, uno escucha el y una lluvia de crispetas, y uno dice, pero ¿qué pasa, muchachos? Lo que pasa es que empieza la película y ya no me caen crispetas.
5: Me pasa.
4: Los cortos son tan largos. Amo las crispetas dulces, amo que cuando empieza la película ya no tengo que comer.
2: Largos. Oigan, muchachos, nos vamos para el Claro Fest. 6:25 minutos, Manu.
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2: Nos vamos con Bonita, 6:26 minutos. Aquí está J Balvin, el dueño del negocio. Ya venimos, vayan a las redes.
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1: Manu, 6:36 minutos.
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1: 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Damos rondas de noticias para todos los oyentes que están a esta hora a través de las diferentes plataformas y a través de 96.9 Pipe, Bogotá, Colombia y el mundo. Y además hay noticia con un árbitro.
3: Hay noticia con un árbitro, pero primero les voy a contar sobre un niño de apenas 15 años que fue capturado en Bogotá robándose una camioneta de alta gama.
4: Ay, ay, ay, qué
3: hay videos.
2: A la bobadita, pues.
4: Él no va a ver Toy Story.
3: La policía logró la aprehensión de un menor de apenas 15 años por el delito de hurto calificado y agravado y la recuperación de una camioneta de alta gama en el barrio San Nicolás. Esto en la localidad de Suba. Estos hechos se registraron mientras la patrulla de vigilancia estaba realizando labores, pues justamente de vigilancia, cuando escuchó el llamado de auxilio de las víctimas de la camioneta. De manera inmediata observaron a varias personas que mediante la modalidad de atraco hurtaron un vehículo de color azul, una camioneta. Al notar la presencia de la policía emprendieron la huida, por lo cual se inició una persecución que terminó cuadras más adelante con la interceptación del automotor. En ese procedimiento fue aprehendido el adolescente y fue recuperada la camioneta, la cual fue devuelta a la propietaria. Este menor fue dejado a disposición de la autoridad competente. Hay un video en el que se ve a este chinito, a este pequeñito de joven de 15 años, robándose la camioneta junto con sus cómplices. Wow. Los baja a los señores de la camioneta muy violentamente amenazándolos. Se le roba la camioneta y ahí se ve cuando llega la policía, los persiguen y los capturan cuadras más adelante.
5: Unos delincuentes hurtan de manera violenta un vehículo de alta gama en el barrio San Nicolás de Suba. No contaban con que la patrulla de vigilancia estaba a escasos metros y al escuchar las voces de auxilio de la víctima, emprendió la persecución de los criminales. Cuadras más adelante fueron interceptados y los uniformados hallaron algo sorprendente. Un menor de 15 años había sido el responsable de este robo. El adolescente fue aprehendido y el vehículo recuperado y devuelto a su propietaria.
1: Oiga, estaba pillando aquí, pero bonita la camioneta.
4: Oiga, no, imagínese.
1: No, bonita.
4: Claro.
6: Serio, los policías estaban ahí enfrente.
1: Iba por buen
2: pero paquete. Vea que uno no sabe qué pensar con esas noticias, porque qué angustia un niño tan chiquito, es un niño, sí, que, bueno, un adolescente, que tiene que estar viviendo una persona de 15 años para tener que pensar que la forma de salir adelante es ir a robarse un carro.
3: Malas amistades.
6: Pero mire que para mí...
2: No, pues falta educación, malas amistades.
6: Es más peligroso, hay veces un pelado de esa edad que lo atraque a uno.
2: Claro.
6: Que una persona adulta. ¿Por qué? Porque tienen mucho, o sea, tienen más ventajas, es decir, no les pasa mucho a los
4: pelados. Sí, la ley es más flexible con ellos.
2: No tienen miedo a nada, además de ellos. Acuérdense ustedes a los 15. A los 15 uno salía, rumbeaba, se emborrachaba, se amanecía en la calle, manejaba borracho, porque uno no considera de verdad las cosas que pueden pasar, las consecuencias. Un niño de 15 años va y roba y no le da miedo meterle un tiro a uno.
4: Y ya, y conocen la ley, ya eso no me pasa nada. Me sueltan.
7: Y también súmele a eso la adrenalina del momento. Por ejemplo, este joven ni siquiera vio que la patrulla estaba escasos metros, porque afortunadamente lo agarraron, pero porque la patrulla estaba ahí, o sea que el hombre o el adolescente iba tan sumergido como en su adrenalina, en su voy a hacer lo que sea por tener este carro, que ni siquiera se percató que la gente estaba ahí.
2: Pero miren que, miren el caso de Miguel Uribe.
4: Claro. Sí, señora.
2: ¿Quién fue el que atentó contra la vida y acabó con la vida del precandidato? Un menor de edad.
6: Creo que salió a los 20 años.
7: Y qué triste, porque eso le dicen los colegas. Vaya usted, porque usted es menor de edad, es más flexible con usted la ley.
3: Oiga, ¿cómo es que le hace uno a usted fuera de cámara? ¿Con el dedo?
7: Así.
3: ¿Y por qué?
7: No sé, es un juego de niños.
3: ¿Eso qué significa?
2: ¿Qué?
7: ¿Un juego del colegio?
3: ¿Pero qué significa?
7: No sé. Significa que si ve, me dio un cocacho.
3: Sí, sabía que esa señal tiene metido en un tremendo problema un árbitro.
2: Pero espere, explíquenme. ¿Cuál es la señal? Que no entiendo
4: Manu,
2: nada.
4: Esa señal, oiga, y esa señal se convirtió, sí, muchachos,
3: al revés,
4: en noticia mundial. ¿Qué pasó, Pipe, con este árbitro que está haciendo?
7: Pero hay una forma de salvarse, así.
6: Metiendo el dedo.
3: Es una inesperada controversia que sacude al Mundial. La FIFA, y ojo a esto, abrió una investigación contra el árbitro australiano Sean Evans después de que realizara ese gesto con la mano, el ok al revés que algunos organismos internacionales relacionan, y escuchen este dato, con grupos de extrema derecha y movimientos de supremacía blanca, con símbolos nazi. El incidente ocurrió durante la presentación oficial del equipo arbitral antes del encuentro entre Alemania y Curazao, cuando las cámaras captaron a Evans haciendo esa señal conocida como el ok invertido, con la mano derecha ubicada al frente de una de sus piernas. Se ve al árbitro muy coloquial, muy chistosito, cuando le pasan la cámara por el frente, haciéndole así a la cámara.
2: ¿Pero
3: por
2: realmente
3: el
2: lo hizo adrede?
3: Yo creo que lo hizo como lo hace Daniela.
4: Sí, yo también.
2: Viendo. Pero yo no creo que se está quitando como, haga de cuenta, un uñerito, que no está así como
3: encarnizada. No. La señal la hizo.
2: ¿Cuál es? Yo creo que la recocha.
4: Aquí,
2: yo no creo.
4: Aquí tengo, dice lo siguiente. El ok invertido es este, ¿no?
7: Sí, sí, sí, ok invertido.
4: Dice, clásico juego del círculo y de manera controversial, un símbolo de odio adoptado por grupos extremistas. Dependiendo del contexto, el gesto puede interpretarse de la siguiente manera. Uno, buceo y subacuática. Es el estándar internacional para decir que todo está bien. Preguntar qué es el ok, ¿no?
7: Sí, porque yo buceé.
4: Exacto. Pero buceo.

0: Sí, mire, esa controversia
1: se
0: remonta a los últimos años cuando la Liga Antidifamación, la ADL, incluyó esta señal dentro de su base de datos de símbolos de odio. Según esta organización estadounidense, ese gesto fue adoptado por sectores extremistas como una forma de comunicación y reconocimiento entre simpatizantes de ideologías racistas. Es decir, entre un racista y otro se hacen así, se saludan entre ambos. El caso del árbitro ha generado debate precisamente por esa dualidad. Mientras algunos dicen que pudo tratarse de un movimiento casual de ese juego que hace Daniela, que es por debajo de la mesa, otros consideran que la exposición mediática del evento, ojo, este es el evento
2: con sonido,
0: se puede decir, con mayor visibilidad en el mundo. Cualquier gesto susceptible de interpretaciones extremistas debe ser investigado.
3: Pero, Pipe,
2: pero es que la manera correcta es con sonido, mire.
1: No, pero esa pueden es otra cosa. Del
2: y si usted su, en su pareja, amor.
1: No,
2: imagínese, no, porque es un juego bonito.
4: Asterisco.
2: No, es un juego bonito.
0: Imagínese usted tener toda una carrera como árbitro en la FIFA, que lo llamen al mundial, que haga parte
3: felicidad.
0: De ese bar en el mundial y por hacer así lo saquen.
2: Sí, es verdad.
0: Y se le embarren.
5: Pero
0: se
5: ahora, no, se me hace que ya muy extremista.
3: No estamos muy sensibles con los temas.
2: Sí, demasiado.
5: Está muy sensible.
0: Pero es como si hubiera hecho así al aire.
5: Si ustedes ven la imagen, vea, pillen. Si ustedes ven la imagen del tipo, él no está dando ninguna cosa extremista, o sea, él está toteado la risa.
2: Pues
5: él
2: es un saludo para los hijos. De pronto es con los hijos o con la mujer. Sí.
3: ¿Qué tal que tuviera tres hijos?
2: Y si después el man alzó la mano y hizo...
3: Un saludo para mis tres hijos.
4: Y mire que los amigos que están ahí, los compañeros, están así como no quiero ver sí, lo que me pegan.
3: Yo creo, Pipe, que hay un límite. Miren que en el mundial, por ejemplo, se estableció que ya no se pueden tapar la boca para hablar, ¿no? Porque si no, es tarjeta amarilla. Ese tipo de cosas, entiendo que haya cierta nueva reglamentación cuidando los intereses de la gente. Pero siento que a veces nos estamos ya yendo muy al extremo y ya todo se vuelve.
1: Pero yo siento que el paso a seguir es preguntarle. Preguntémosle. ¿Por qué estaba haciendo eso? Ay, porque estaba recochando. Porque soy nazi.
2: ¿Qué tal sea un tic del man en el momento?
3: Miren lo que pasó con Belinda y también el triángulo que hizo durante su presentación. Que no, que era Illuminati, que era un mensaje también para otro grupo. De pronto,
2: el triángulo toca hacerlo así.
1: Ay, muchachos, sí, ya salieron teorías con eso del triángulo también en la película de Toy Story. ¿Y qué? Porque la pizza representa que los dulcecitos en la industria de Hollywood.
3: ¿Qué?
1: Entonces que están promoviendo ¿también? Que los niños, sí señor, por el personaje de Bad Bunny de la pizza.
3: No, bueno.
1: No, tantas teorías.
0: Bad Bunny
1: que están
0: es una pizza, me spoileó. Sí.
4: Oiga, es que yo estoy...
1: Eso se ve en el tráiler.
5: No, eso ya está.
2: Eso ya está.
3: No, pero Pipe, ya es un hecho, entonces el árbitro queda eliminado o Ana.
0: Podría ser expulsado. La FIFA está analizando cuidadosamente.
1: No, le unamos firmas, chicos. Digamos que aquí en el trabajo
3: que todos jugamos así. Pero podríamos esperar y también que él salga y dé sus declaraciones y pida disculpas si ofendió a alguien y continúe.
1: Todos firmando así.
4: Pero si es el momento
0: a medio, si decir, yo hice eso porque estoy...
3: Sí. Bueno, que mande una carta, que haga un comunicado de prensa, algo donde diga, si alguien se sintió herido con mi símbolo, quiero decir que estaba jugando, jodiendo y ya, ¿no?
0: Es que hay cosas que no se pueden hacer y por eso uno tiene que ser tan... meticuloso.
3: Pero
0: sobre
3: no
0: todo
3: sabía.
0: En esos eventos. ¿Ustedes vieron al señor, creo que... ¿quién fue el que jugó con Corea del Sur?
5: Ya le digo...
2: ¿Corea del Sur en ese mundial?
0: En este... No, Corea. Sí, Corea del Sur, Corea.
5: A ver, Corea del Sur mundial, espéreme un segundo.
2: No, papi, todavía no.
3: ¿Corea?
5: Corea del Sur ya hizo tres... fue con... con Chequia, ganó 2-1.
0: Hay una influencer muy conocida coreana que estaba grabando un video para sus redes sociales y detrás había alguien muy chistosito y le hizo así.
2: Ay, sí, se embaló.
5: Oiga, sí, eso es paila. Eso es paila.
0: Es igual que hacer así.
5: No,
0: uno que va a saber que el otro lado del mundo esto sea oficial.
4: Es lo mismo que hacer así.
1: No, sí, Pipe, eso sí.
0: No, uno que sabe que eso sea ofensivo en otro lado.
1: Es una falta de respeto. Incluso nosotros que recochamos aquí, que a veces hablamos que mexicano, güey, vaya usted haga eso en México, eso es una ofensa también para la cultura, ellos lo
3: ¿pero
1: sienten.
3: ¿Por qué?
1: Pues porque lo estaban haciendo a mofa, amor.
3: Pero mi Dani, si yo voy y saludo a mi, mexicano, y no sé, le digo, ¿qué más, güey? Yo qué sé, ¿qué vas a hacer así? ¿Qué más, güey?
4: ¿Qué pasa,
3: ves y cuate? ¡Órale, güey! ¡Mi ves y cuate! ¡No, si no es ofensa! ¿Qué más fue?
4: Pero qué buen acento tiene.
3: No, yo pasé la mejor.
5: Aquí están.

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2: Avanza la mañana, 6:54 minutos, ya vamos a ir al tráfico. ¿Cómo está el tráfico en Bogotá para los oyentes que se movilizan a esta hora? Y vamos a hacer un clipcito de política, porque este fin de semana, muchachos, estaremos con las elecciones, oyentes y televidentes. Las noticias, Manu.
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2: Bueno, Pipe, este fin de semana, entonces, ya sabemos, hay ley seca desde el día viernes, ¿no?
4: Ay, sí, señor, importante.
5: No, pero ¿por qué?
2: Viernes.
5: ¡Alejandro! ¿Pero por qué hacen eso? Es que uno
4: ¿nosotros
5: puede,
4: qué mire, culpa?
5: Uno hay veces con guayabas más consciente. Claro, uno está pero estresado.
3: Sí, estoy claro, con Alejo.
5: Claro. Uno en guayaba, uno está, bueno.
3: Uno con guayaba, uno está reevaluando toda su vida.
4: No, y al otro día sí sea para celebrar o para el despecho.
5: No me parece, Pipe, pero continúa.
2: Bueno, compré la pola.
5: Ah, bueno.
3: Compra
2: el
3: de hoy.
2: ¿El qué?
3: Dando pola.
6: El jueves.
3: El jueves.
6: No,
3: o
6: el viernes, en la mañana.
7: No, mire que la gente es muy juiciosa con eso de la ley seca.
4: Ah, sí. Sí, claro.
7: Sí, sí. Sí, el fin de semana de las elecciones pasadas pues fue uno bien. De los días menos violentos en Bogotá.
5: Ah, sí, wow. Pero en sus casas también se la pegaron en
3: pero
5: muchos
3: la
5: lugares.
3: Gente
7: sí, obvio,
3: mucho.
7: Pero pues es mejor la ley seca.
5: O fui el único yo. O yo soy el único que me la
7: pegó. Eso obviamente afecta a los empresarios de la industria del entretenimiento en los bares, pero pues es una medida necesaria sobre todo para las elecciones. Empieza el viernes, o sea, mañana. Oye, ¿eso qué?
3: Ay, no, oye, ¿es ya?
2: Es que el viernes a las 6 de la tarde y hasta el mediodía como la vez pasada.
3: No muestre tanto la gana. Sí. ¿Qué es
6: que viernes? O sea, mañana.
3: Se nos acabó la semana.
5: El man comprando el trago mañana.
7: Bien, muchachos.
5: El trago mañana.
4: Y haciendo informe de los votos. Escrutinio mesa 1. ¿Qué? Sacando una cartulina. Informe, primer informe.
5: Al parito.
4: Y acomodándose las gafas como Malú. Primer informe.
7: No dormí bien, muchachos, considérenme.
4: Le creemos.
2: Ya está, ya dice. Qué bien. Entonces aquí desde la sede, igual se pega. No.
7: No, elecciones, fin de semana.
3: Bueno, empieza el viernes.
5: Al parecer no hay ningún ganador todavía, pasado mañana.
2: Sí, empieza el viernes.
7: Empieza el viernes a las 6 de la tarde y va hasta el lunes hasta el mediodía, si no me equivoco.
2: Sí, señor. ¿Qué ha pasado con Adelardo? Porque se... O sea, yo no entiendo una cosa. ¿No cerraron campañas hace... como dos semanas atrás, tres semanas atrás, o sea, hace mucho tiempo?
3: Este fin
2: pero
3: de semana.
7: Los cierres de campaña fueron para la primera vuelta, una semana antes de que se diera la elección de primera vuelta.
2: Pero siguieron haciendo unos...
7: Y los cierres de campaña de la segunda vuelta fueron este fin de semana. ¿Qué pasó? Porque les dan otro tiempito pues para hacer sus respectivos...
3: Claro.
2: Oiga, vi mucha gente en Boyacá.
7: En Bogotá también. Oiga, varias caravanas de los dos lados.
2: Sí, eso es lo que vi este fin de semana, pero caravanas de punta y punta, ¿no?
7: Sí, caravanas que pasaban por las principales vías de la capital del país y de varias regiones. Mucha gente se puso la camiseta de la Selección Colombia, no solo por el Mundial de Fútbol, que no hemos debutado, pero sí se la puso por las diferentes campañas, la de Abelardo de la Asprilla y la de Iván Cepeda, que se enfrentan este fin de semana, el domingo 21 de junio.
3: 21.
7: Segunda vuelta de elecciones presidenciales. Vamos a ver qué ocurre. Ya hicieron su cierre de campaña.
3: Bien.
7: Curiosamente, Abelardo de la Espriella la hizo en Buga.
3: Exacto.
7: De los milagros.
3: De hecho.
7: ¿Y sabe por qué?
3: ¿Por qué?
7: Si usted se acuerda que hubo mucha polémica porque él se pegó tremenda chillada. Junto o al frente del Señor de los Milagros en Buga, pues yo creo, siendo muy analista, que obviamente lo hizo con intención de decirle a la gente, pues miren, tanto que me criticaron por estar frente al Señor de los Milagros de Buga,
3: ¿vuelvo?
7: Pues vengo y hago el cierre
3: pero
7: de campaña.
3: Pero Pipe, adicional a eso, no sé, pero para quienes creemos en Dios y hacemos parte de la Iglesia Católica, el 14 es el día del Señor de los Milagros. Uh-huh. Entonces, si él fue el día de ayer a hacer el cierre de campaña durante este fin de semana, es precisamente el lugar perfecto porque hay mucha gente reunida.
2: Buen dato. Hay una denuncia que hace Cepeda con De La Espriella, ¿no? Que porque hace un tiempito
3: otra
2: que
3: denuncia.
2: Con un tema de la salud, ¿no, Pipe? Que está por ahí.
7: Sí, es un tema bastante álgido. Iván Cepeda denuncia a Abelardo De La Espriella por supuestamente beneficiarse de contratos y movimientos de patrimonio en el caso de un saqueo en el sistema de salud. El candidato presidencial del Pacto Histórico acusó a su contrincante de supuestamente beneficiarse de contratos de patrimonio mientras Salud Vida EPS, ese es el polémico tema, atravesaba una profunda crisis financiera. Esta acción judicial incluye señalamientos sobre supuestos delitos como administración desleal, corrupción privada, fraude procesal, peculado por apropiación y peculado por apropiación oficial diferente. Según el candidato del Pacto Histórico, Abelardo De La Espriella había tenido participación en estos hechos relacionados con Salud Vida EPS durante la crisis financiera y dice además que los abogados de La Espriella representaron legalmente a empresas y figuras políticas vinculadas a investigaciones sobre irregularidades en el sistema de salud. Es un tema bastante álgido, ya recordemos que Iván Cepeda había denunciado a Abelardo De La Espriella por otros delitos en el pasado y muchos catalogan estas medidas de Iván Cepeda, del candidato del Pacto Histórico, como desesperadas para atacar a Abelardo De La Espriella.
3: Ahorita, ante esta nueva demanda o tutela, no sé qué figura es exactamente.
7: Demanda.
3: ¿En cuánto tiempo sale el resultado de lo que están demandando? Porque las elecciones son el fin de semana. ¿Hay tiempo? O sea, esta semana no alcanza a ver un resultado.
7: No, esos son procesos largos, no son procesos. Se vienen investigaciones, se vienen fallos judiciales, pero por hacer el ruido en medio de la campaña, pues se ponen estas denuncias.
6: Lo que sí podemos esperar es que Iván esté en un live el día de hoy, en la noche, así como Abelardo estuvo el día de ayer, en la noche estuvo hablando y precisamente mandando un mensaje claro para todo el Caribe diciendo que él iba a enfocar mucho en la electricidad, que él sabía que el abanico, los ventiladores como nosotros conocemos, son temas importantes ya vitales, literal, para todo el Caribe.
2: Ojalá.
6: Entonces que iba a meter mucho presupuesto.
2: Ojalá.
6: Y que él dijo, yo no soy electricista, no sé nada de eso, pero tengo todo mi equipo robusto para enfocarnos en esa problemática y vamos a meterle con todo para que el Caribe tenga una electricidad que no sea tan costosa, además, porque pues obviamente tienen ese dilema con el pago del residuo,
3: claro,
6: que es muy costoso.
3: Totalmente.
2: Bueno, perfecto. 7:1, vamos con la música. Aquí las noticias a través de la calle, a través de los 96.9. Vayan ya a las redes sociales. Aquí están dos veces los plays del rancho de Ariel Camacho junto a Cristian Nodal. Ya vamos a hablar de Cristian Nodal también. Traemos noticias de los artistas aquí a través del Club de la Calle.
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0: Invitamos a todos los oyentes a llamar a través del 652-8525. Hoy tenemos para todos los amigos oyentes que a esta hora nos acompañan también algunas cositas varias, como digo yo, Manu,
1: sí, señor.
0: Ahí dentro del tintero.
1: Vea, cuéntamelo, son recomendaciones todo. Porque en Bogotá jugamos con responsabilidad. Ojo, señores, párenme bolas a esta noticia. 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
0: Oigan, sí. La otra vez lo estábamos viendo. ¿Por qué? Porque mucha gente, y había una campaña, Manuela, que era no pagarle a esos tramitadores, claro, por ahí en las calles.
1: Sí, señor. Pues vea, esto aplica, John, para todas las infracciones, porque somos un equipo de 8 millones de titulares. 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
0: Bueno, amigos, a las 7:20 hay un artista bogotano que estuvo en A Otro Nivel. Muchos de ustedes lo vieron en las pantallas de sus casas,
2: claro,
0: de sus trabajos, en las redes sociales, el paso de Eros por A Otro Nivel. ¿Ustedes se acuerdan de este muchacho?
2: Escuchen esto, un pedacito.
0: Escuchen esto.

0: está pecando.
1: Amigos de la calle, aquí está en vivo para los oyentes ceros, hombre. Bueno, entramos aquí al Día del Hombre y estamos ya hablando con Eros, ¿no?
2: Sí, señor.
1: Oiga, bogotano nos contó que tenía dos hijos.
3: Hijas.
1: Que el muchacho en algún momento decidió decir ya no voy más
2: por
1: la música. Que estuvo en México, que entró ahora hace poco a otro nivel. Y que ahora está de lanzamiento también de música, ¿no? Bienvenido, Eros, para los oyentes de la calle. ¿Qué más, hermano?
4: Hola, ¿cómo están? Buenos días para todos. ¿Cómo van?
3: Muy bien.
1: Oiga, ¿usted es penoso?
4: Un poquito.
1: Pero, ¿o tímido o de mal genio? ¿Por qué será?
4: Soy como tímido, soy un poquito tímido.
1: ¿Sí?
3: Pero es que usted es como muy joven, tiene 26 años mañana. Y 27 mañana cumple años para que le vayan alisando regalito en la casa, pero tiene como actitud de más adulto,
2: de
3: ¿no?
2: Pucho,
3: como
2: de
3: señor.
5: Curiosamente tiene cuerpo de peladito de 19, sí. Actitud de 70.
4: Siempre me lo han dicho. Sí,
6: pero ¿tú crees que es por ser padre? Ya lo eres dos veces, exacto. Entonces siento que eso te da un poquito de madurez.
4: No sé, tal vez, o tal vez la misma vida me ha enseñado a tener que madurar un poquito más rápido.
1: ¿En serio?
3: Eros, venga. Valeria y Mía son dos hijas, ¿no? Valeria lo tiene tatuado en el cuello y Mía en el puño, como en los deditos. ¿Les has compuesto canciones a ellas? ¿O todavía no?
4: Tengo canciones escritas para mis hijas, pero pues son muy personales.
1: Okay. O sea, ¿no las quieres sacar todavía?
4: No, solamente he sacado una canción mía. Del resto no he sacado más.
1: ¿Y por qué? Cuéntele por qué será.
4: Creo que soy muy, muy tedioso a la hora de sacar una canción y más que sea mía. Entonces como que tiene que ser como muy perfecta, ¿no? Como que tiene que ser muy perfecta para mí, para yo decir, parce, sí, realmente sí quiero.
6: Autoexigente, eres muy autoexigente.
2: Pero te exiges demasiado.
6: Sí, demasiado.
1: Ok, o sea, es una persona exigente. Pero veo que detrás hay una historia también como difícil, porque tocaste que viviste en el paraíso. ¿Todavía vives allá?
4: No.
1: ¿En el barrio, en el paraíso?
4: No, ya, señor.
1: ¿Qué pasó allá, man? ¿Por qué te marcó tanto este barrio acá en Bogotá, man?
4: Pues fue el barrio donde crecí prácticamente, ¿no? Allá me crié. Estudiaba en el José María Córdoba, que queda en el Tunal. Entonces tenía que madrugar mucho. Recuerdo que madrugaba hartísimo, marica. Era demasiado lo que me tocaba madrugar, aparte el agua refería de esa hora.
2: ¿Y en Coca cuando no había agua?
4: No. Sí, ya había ducha, pero después salía el
2: mojarse.
3: Claro. Eros, tú ahorita estabas diciendo que trataste de sobrevivir un tiempo haciendo en vivos de TikTok, ¿cierto? ¿Cómo se hace eso? O sea, uno hace en vivos, eso lo monetizas. ¿Cuánto recaudabas en esos en vivos para poder sostener a la familia?
4: Parce, es difícil. Creo que hacer live es muy difícil, creo que mucha gente lo intenta, es algo muy complicado, es de generar una comunidad, de hacer contenido, de ser constante, y no se genera mucho.
3: Más o menos, ¿cuánto te hacías en un buen en vivo?
4: No, pues es como todo, parce, había días que uno se puede emocionar y en una hora, dos horas se puede hacer usted 500,000, 600,000, así.
2: Uy,
4: como, pero habían días en que 8 horas y no se hacía nada, entonces todo va, como que, sí, entonces creo que TikTok es como más bien como que saca una horita de tu día para de pronto te va bien y si no tienes que hacer otra cosa porque de ahí no se puede sobrevivir, es complicado.
2: Cucho, y es bueno, usted se va a TikTok y ¿quién le dice a usted, venga, Cucho, algún reality, inscríbase que usted es bueno, que usted, ¿quién le dice a usted, métase a otro nivel?
4: Mira que yo hace mucho tiempo he intentado meterme a otro nivel de otro canal y sentí que era como mucha rosca todo esto, entonces sentí que no quería realmente hacerlo. Bueno, como que me vieron las propagandas como por Caracol y La Vuelta, me dijeron como que parce, métete y tal, inténtalo. Yo como que parce, como que no quiero. Pero como que bueno, hagámosle. Entonces me inscribí, no sé qué, me llamaron y tocaba firmar un contrato y cosas así. Y a la final dije yo como que parce, no quiero.
2: Entonces, recuerdo.
3: Pero rabones.
5: Y el man ya en Caracol en presencia. No, parce, no quiero.
4: No, parce, no quiero. Fue tan.
1: Oye, salta. No quiero.
2: Eres,
1: no,
2: pero es que tienes que cantar, Quique, que no quiero.
5: Se me olvidó la canción, ¿qué hacemos? Se me olvidó.
2: Así es como la mujer así, Eros, pero hágale. No, ya no quiero, ya no, ¿viste?
6: Uy, no. Ay, no. Entonces. ¡Ah! ¡Esa risa eres! ¿Qué fue? Dale, me dice que. Entonces, ¿sabes?
4: ¿Qué íbamos? Me perdí.
2: Que te escribiste el formulario.
4: Ah, okay, sí, me escribí, leímos como el contrato. Y claro, ya estando inscrito, yo dije como que, le dije como que no, parce, gracias, pero no creo que me vaya, o sea, no creo que vaya a participar.
6: Sí. Sí.
4: Ya estando inscrito, ya que me han dicho que sí, ya como, entonces como, lo hablamos con el equipo de trabajo y dijimos como que parce, porque no se mete, o sea, hágale. Digo, bueno, te voy a meter. Entonces, como que.
6: O sea, tu equipo es mucho... re buen equipo. De sí,
4: sí.
6: Apoyo y
4: sí,
6: todo.
4: Sí, claro. Sí, okay. Sí, tengo un buen equipo. Y ya terminé metiéndome y pasando.
1: Bueno, bien. Oiga, estaba viendo acá el YouTube.
5: Sí.
1: Tiene varias canciones. Dice: sí. Bendito amor, delito, ¿por qué será? Una serie de covers sin testigos, alta Uy, gama. Ahí está. Pereira. Oiga, sí, tiene. Ahí estás masa. Tú. Bueno, muchas cosas tiene ahí, o sea, lanzando covers, mientras ya la gente y los que ya lo empezaron a seguir, me imagino, quieren su canción ya de Eros, ¿no?
2: Sí, claro.
4: Ahí, no, Delito y Alta Gama son dos canciones inéditas, son dos canciones que son de nosotros, entonces okay. Ahí ya pueden ir a escucharla.
1: Bueno, aquí está, amigos, un pedacito, escuchen. Oiga, ¿usted le gusta mucho como el tema de regional? ¿También veo o no? ¿O poco no, por ese
4: soy,
1: lado?
4: No, soy más de...
1: De cumbia, tropical, ok.
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1: Oiga, se parece mucho como a Camilo, ¿cierto?
6: Demasiado, sí.

0: Ingenieros, ¿qué artistas usted ha tomado pues para sacar su estilo?
1: Luciano Pereira debe estar ahí.
2: Yo soy muy amante a las baladas, por eso es que todo el mundo dice que soy un viejito.
3: ¿Vale? Sí.
2: Porque soy amante mucho a las baladas. Diga, obviamente me gusta la música actual, pero sí, soy muy baladista.
1: Genial.
2: José, Juan Gabriel, y mi artista favorito es Juan Gabriel.
0: Okay. O sea, su artista top, sí, Juan Gabriel.
1: Y Luciano Pereira también.
2: Luciano Pereira.
4: Pero Camilo no está dentro de los referentes. Sí, yo iba a preguntar lo mismo. Camilo Echeverry no está dentro de los referentes.
2: Me gusta mucho la música de Camilo. Creo que es un compositor demasiado bueno, demasiado. Se me hace que por ese lado muy bueno, una voz increíble y no sé, siento que todo lo que hace es increíble.
4: Total, Camilo. Y en redes no te comparan, no te ponen, usted está queriendo imitar a Camilo Echeverry o algo así, porque la gente a veces se pone un poquito pesada.
2: No, mira que creo que es más que tengo voz de niña, eso es lo único que todo el mundo escribe. Creo que no me comparan con nadie, sino más tienes voz de mujer.
4: ¿Y te molesta que te digan eso?
2: No, creo que me da igual, marica, creo que yo nunca he sido como de ponerle cuidado a lo que dice la gente. O sea, si no es algo bueno, como que no le pongo atención. Si es algo bueno, digo, parce, qué chimba, gracias. Si es algo mal,
0: ya, que vaya.
3: Sí, exacto.
0: Okay.
2: Siento que gente desocupada.
0: Pues parecido a lo de Romeo, ¿no? Que a Romeo también lo han criticado y es el rey hoy de la bachata, ¿no? Sí, y lo criticaron.
2: Y él sí tiene la voz bien, y ese pan sí es grande.
0: Claro. Bueno, oiga, pues Eron, muchas gracias, mano, por acompañarnos este ratico. Vamos a tener varios de los artistas que han pasado por a otro nivel. ¿Quién cree usted que va a ganar ahí? ¿O cuál cree usted que va a ser el top, pues, o la sorpresa en estos últimos días de a otro nivel?
2: Yo, o sea, he sido muy consciente, fui muy consciente mientras estuve en la competencia de que hay un equipo que es demasiado
3: juicioso,
2: parce, sí. Y es David Boyce.
0: ¿Por qué? A ver, ¿usted por qué se la da a los muchachos?
2: Son demasiado juiciosos, parce, todo el tiempo ensayan, todo el tiempo están ensayando, exagerado, o sea, todo el tiempo están ahí dándole. Sí, demasiado, okay, tienen demasiado compromiso.
0: Pero de los que están ahí, si ya pudiera sacar uno individual para usted, ¿cuál podría ser? Si usted estuviera como jurado, su ganador, ¿para usted cuál es?
2: David Boyce.
0: ¿Sí?
2: Sí.
0: ¿Qué tiene el...?
2: Compromiso, tiene muy buena voz, están muy bien complementados, baile, cantan, coreografía, o sea, están muy, muy bien. No han ido ni una vez a peligro hasta ahora.
4: Y por ejemplo, al
2: contrario, han ganado 6 veces ya.
4: Un participante que tú digas, como conoces esa parte humana, esa disciplina, que de pronto no tenga tanto empeño, tú dices, no debe llegar tan lejos. ¿Quién?
2: Bueno, no.
0: O que no debió llegar.
3: Sí.
4: O bueno, sí, no debió llegar tan lejos.
2: Bueno, no sé, yo creo que todos hicieron su esfuerzo y merecen donde están, pues. Pero creo que hubieron equipos que salieron al principio que yo dije, parce, debieron estar más tiempo.
0: ¿Quiénes?
2: Digamos las chicas, bueno, por una...
0: ¿Las hermanas?
2: No, una de las... que no me acuerdo cómo se llamaban, que peleaban mucho. Que era la peli azul.
0: Ok.
2: Yo creo que por una sola chica, creo que fue injusto. Creo que fue injusto. Creo que la gente que está hasta ahorita... Han hecho su esfuerzo para estar ahí. Entonces creo que lo merecen.
0: Bueno, estaba viendo acá, pues que ya tiene una buena comunidad, hermano. Y gracias por venir un ratico aquí a comentarnos a través de la calle, pues, su proyecto musical. Y siempre, pues, las puertas abiertas, hombre, querido Eros. Bueno, que le vaya muy bien.
4: Gracias.
0: Para todos los oyentes, 7:32 minutos. Vamos con canción y ya volvemos. Los participantes de A Otro Nivel aquí en el Club de la Calle.
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1: Ok. 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
2: Oiga, muchachos, pillen esta noticia. Alcaldía de Bogotá propone que estudiantes asistan a clases durante fines de semana.
3: Sí, señor.
4: No,
3: sí, señor.
4: Pero...
3: ¿Y la cara de un estudiante así triste?
4: No.
5: ¿Qué necesidad?
4: Y los profesores, ¿qué culpa también? Ellos tienen vida también.
5: Y entonces, ¿dónde quedan los momentos de esparcimiento en familia?
2: Dice, la Alcaldía de Bogotá, a través de la Secretaría de Educación del Distrito, anunció una estrategia para recuperar el tiempo escolar perdido de este año, debido a las jornadas de movilización y paros de docentes. La medida permite que las instituciones educativas oficiales programen actividades académicas durante el mes de junio. O sea, aquí se meten como en el tema de las vacaciones, ¿sí?, incluyendo días sábados que coinciden con puentes festivos, con el fin de asegurar que los estudiantes completen los contenidos y las horas de aprendizaje exigidas por la ley. Todo eso debido a todo el tema de las jornadas de movilización y lo que ha hecho que muchos estudiantes de los colegios también públicos, pues... pierdan clases.
5: Pero tiene que ser fines de semana.
2: Pues eso es lo que están proponiendo. Dice, la decisión de la administración distrital se tomó tras realizar 6 intentos de diálogo con la Asociación Distrital de Educadores, la ADE, los cuales concluyeron sin acuerdos concretos sobre el método para recuperar el tiempo no laborado. Esto también para los profesores. Según explicó Juliana Rubiano, secretaria de Educación, ya se ha comunicado la circular correspondiente a las instituciones para que cada comunidad educativa evalúe sus necesidades particulares. Como quien dice, bueno, usted evalúe, miren los colegios, qué van a hacer y si reponemos clase los fines de semana. Pero es que aquí ya se meten, entonces, si es en junio, pues lo que veo acá... con el tema de los sábados, incluyendo y estos que coinciden con puente vestido, pues no me parece.
5: Mire que dicen los expertos
2: y los profesores.
5: Que digamos que lo que le queda a uno en el subconsciente cuando es niño es en la mayor parte lo que vive el fin de semana, porque el lunes a viernes cuando uno es niño se vuelve muy repetitivo. El fin de semana el papá lo llevó al parque, o se fue a comer un helado, fue a misa con la abuelita, y ese tipo de cosas son las que registra el subconsciente. Ahora, si también van a ponerlos a estudiar el fin de semana, me parece que puede ser un poquito invasivo, a menos que fuera tipo lo que hacen en los summer camps o esos espacios para que estudien, que de pronto pueden funcionar. Lo que pasa es que no un sábado y un domingo, bueno, un sábado como está acá estipulado.
6: Yo no sé, yo tengo en duda y quizá quisiera que los papás a través de TikTok y ustedes, los papás que están en la mesa, me dijeran, ¿es bueno para ustedes o malos? Porque también conozco algunos papitos que, por ejemplo, el sábado tienen que camellar y el niño es como, ah, listo, entonces, bueno, lo puedo llevar y puedo aprovechar el sábado, puede rendir, puedo hacer comercio, qué sé yo, o esto definitivamente también es negativo para los papás.
5: Ay, pues la verdad es que, por ejemplo, en mi caso, yo muchas veces he dicho, uy, qué rico que mis hijos van el fin de semana al jardín para descansar el fin de semana, porque el fin de semana es donde uno más trabajo tiene de papá.
2: Sí, claro.
5: Estás 24/7 con ellos y el niño se aburre de la actividad a las 2 horas.
4: Te toca, menos.
5: ¿Cierto, papachito? Le toca uno inventarse 74 actividades al día. Entonces, obviamente, digo, ah, qué dicha que se fuera para el jardín, qué rico, qué descanso. Pero, pues, ¿dónde queda entonces el trabajo también de los papás, de los profesores?
2: Bueno, pero ahora veamos una cosa. Y el tema del vacío escolar. Es que aquí dicen que entonces van a asistir porque como no se ha cumplido
6: con las horas
2: reglamentarias, pues... dicen, bueno, la única para recuperar es el fin de semana, ¿cierto? Y yo creo que ahí también ponen en jaque a los profesores. Total. Porque si usted tiene organizadito, no sé, su salida al fin de semana,
4: su puente
2: festivo, también los papás, pues con los niños, todo esto queda como a la merced de, bueno, ¿y ahora qué? Pues para el cierre, muchachos, dice, esta medida impactará, pues, básicamente a profesores, a padres de familia y a los mismos estudiantes, muchos en desacuerdo. No sé qué dicen los oyentes a esta hora, porque una noticia que yo leí aquí, yo, y ve esto, me parece muy, muy interesante. Muy, pues más que interesante es que digo, no, muy triste. Uno, uy, uno sí, de niño y sobre todo uno no, estudiante no, y los pelados.
7: Yo no voy.
6: No solamente los niños, porque a ver, no sí hay que reconocer que algunos niños, por ejemplo, desperdician su fin de semana. Eso es cierto, que no sé, que se la pasan en una pantalla, pero sí me preocupa más por la parte de la docencia.
5: Claro.
6: O sea, imaginar a los docentes que no es fácil, porque ellos además de la jornada que están con los niños, luego tener que revisar tareas, preparar la siguiente
4: aguantarse
6: clase.
4: Aguantarse a los papás
6: todo, y también hacerlo el sábado me parece.
5: Pero Dani, demasiado. Lo que está diciendo yo nada más con respecto a esta noticia es que además hay un espacio, digamos, de información que no se les dio a los estudiantes, razón por la que eso lo van a complementar los fines de semana, porque nos inventan otra cosa.
2: Entre
5: es decir,
2: marzo y abril fue.
5: Trabajos, por ejemplo, yo creo que los estudiantes prefieren hacer tareas que ir a estudiar el fin de semana. O sea, otro método.
4: O que hagan más bailes paisadas de bandera.
5: Una jornada más larga, una hora más al día.
4: Claro, que negocien eso con bailes paisadas de bandera, weón.
6: Sí, uno depende
4: ese
6: mucho,
4: tiempo,
6: ¿cierto?
4: Claro.
5: No, pero pues hay, tienen que reponer ese tiempo, evidentemente, porque es tiempo que es de los estudiantes, de su aprendizaje. Pero no tiene que ser el sábado.
6: Y además, siendo sinceros, el sábado no va a servir para que uno aprenda. Uno va a ir modo como gym day.
5: Tal
6: uno
5: cual.
6: Va a ir modo, o cuando, por ejemplo,
2: como
6: se
2: no
6: preparaba para
2: nada.
6: El pre-ICFES. Sí.
5: Ah, sí.
6: Los pre-ICFES que uno iba literalmente a hacer nada. También, sí.
5: Yo iba entonces, a levantar no. novio, porque como mi colegio era femenino, el pre-ICFES era mixto. Entonces uno iba allá arregladito.
4: Es verdad, es verdad.
5: A la conquista.
6: Sí, oye, pero iba a otras papá, cosas.
7: Sí, me iba a levantar, hombre. Sí, papá, sí.
4: Y yo soy muy masculino.
7: Sí, es verdad.
2: Bueno, la medida, entonces, y para aquí ya cerrar, dice, es para las clases de actividades registradas entre marzo y abril del 2026.
7: Sí,
2: o sea, recuperan el tiempo de todos los estudiantes, exacto, que faltaron. O que por todo el tema de las protestas, por el tema de las interrupciones en colegios, pues que se vieron entre marzo y abril. Ahora entonces, pues la decisión está en, es una propuesta, ¿no?
4: Sí.
2: Es una propuesta. Todavía no está.
5: No, yo no creo que eso prospere.
4: Todavía no.
2: O sea, exacto, ya no es que ya
5: sea. Es una decisión en firme, todavía no.
2: Es una propuesta, eso lo hace la Secretaría de Educación. Pero pues ya los profesores, padres de familia y estudiantes, pues yo creo que ya empezarán a concertar, y también las instituciones, porque claro, es que todas las instituciones no son iguales.
4: Sí.
2: Y por eso también la Secretaría ahí le leía que están mirando qué método de pronto también proponen los colegios que perdieron clases para recuperarlas, y pues que no se vean afectados los niños, las niñas y la educación de los jóvenes también en esos colegios públicos.
6: Y al aquí tenemos gente que ya es testimonio, porque dice, cuando nosotros teníamos esos vacíos, nos tocaba hasta las 3 de la tarde.
5: Exacto.
6: Es que yo creo, alargar la jornada.
2: Claro, pero los que son doble jornada.
4: Baila.
2: Por ejemplo, yo en el público salían a las 12:30, 12:20 los de la mañana.
4: Sí.
2: Ajá. Entonces comenzaban 6 de la mañana, 7 de la mañana, hasta las 12:20. Y después la otra jornada era de 12:30,
7: sí.
2: 12:40, a 6 de la tarde, 6:30. Entonces no había espacio. Tendría que uno que por la noche.
5: Claro.
7: Y no es mejor dejarles más trabajo para el fin de semana.
5: Eso digo yo, ponerles más. Yo creo que es que prefieren hacer tareas. Prefieren hacer tareas de lejos que ir a trabajar a estudiar un sábado. Sí, obvio. Es que
6: no. Vení, en los colegios de doble jornada se turnan los profes, me imagino, ¿cierto?
5: No, yo creo que hay profes que tienen jornada continua y habrá algunos especiales de mañana y tarde, pero claro que hay jornada continua,
2: mira, los profesores
4: todo el día. Los rectores, los coordinadores todo el día.
2: Lo que dicen los oyentes.
5: ¿Aló?
8: Es que pensando en el bien de los muchachos, para que esas cosas no pasen, deberían hacer sus marchitas los sábados y los domingos, los profesores. Es que a los profesores les gusta mamar gallo, irse a esas marchas y no dar clase y pasarla chévere, y después se toman medidas para que recuperen el tiempito y se quejan. Entonces,
2: y dice acá, si pusieran eso ahora con el tema de la movilidad un sábado que es terrible, dice, imagínense con estudiantes, colapsa la ciudad.
5: No,
2: es verdad. Klaus, envíenos usted nota
4: de voz. Sí, de acuerdo.
2: No, yo creo que con más trabajo, pues, dice, hay un poquito más de carga, pero usted va haciendo, no sé, tipo talleres.
4: Hay compensas,
7: con mayor razón.
2: Y para los profesores
7: con los
2: también,
7: docentes,
2: hombre.
7: Que es muy triste, y lo digo así, porque también yo he dictado actuación en algunos lugares. Sí. Está en mal pago. De verdad lo digo así. que de pronto ahora tengan que ir los fines de semana, o sea, es decir,
4: sí, tras de que les toca bien duro.
5: Pero es que fueron ellos los que hicieron las manifestaciones.
7: Pero es que mire, lo piden y llega ese momento y hacen.
6: Pero ahora también están recuperando festivos, ojo, y los festivos que tienen culpa los docentes.
2: Pero ojo, esto es para coleos oficiales, ¿no? No particulares, oficiales.
4: Oficiales, distritales.
5: O sea, no quiero demeritar las razones y las motivaciones de las marchas en su momento de los docentes, pero claro, ellos fueron también los que perjudicaron como el libre desarrollo de pues del PEMSUL y de las cosas académicas. Entonces sí siento que pues que hay que hacer, buscar una solución, porque los niños no pueden quedar cojos con la información que tienen que recibir.
4: Y que ellos no tienen la culpa tampoco. Los niños.
2: Bueno, total. y que lo den para puentes o para. Ustedes saben que muchos salen ahorita a mitad de año, ¿no?
5: Ahorita sí, sus vacaciones. Ya, ¿no? Están en vacaciones.
4: Ya salen vacaciones muchos, sí. Ya. Mi niño sale el 26.
5: Mi 26. Hijo ya salió.
2: Ya salieron, entonces, claro.
4: Estamos felices.
2: Vengan, ¿todavía siguen dejando tareas? Mi pregunta es para los papás. Pregúntolo, si usted tiene hijos en colegios públicos, ¿todavía dejan tareas para vacaciones?
5: No lo sé.
2: ¿A tu hijo te le dejan?
5: Mi hijo está en el jardín.
4: Bueno, pero el niño, si el fin de semana le dejaron un librito que tienen y le dejaron tareas al niño.
2: ¿A los papás?
4: Sí, tocó hacer tareas.
2: Oiga, esa vaina que a uno le dejen es tareas, pero a los papás, ¿no? Porque eso
4: es... Pero es bonito, John, pero es bonito porque... Sí, porque yo no cae en la cuenta de que realmente el niño sí necesita de que los papás estemos acompañándolos.
5: Claro.
4: O sea, uno dice, los profes sí, joden, pero ya cuando uno está con ellos, uno dice, claro, parce, sí es importante que el niño, que yo esté acompañando al niño en su aprendizaje.
7: Vuelve a repasar usted.
4: Sí, es bonito. Y vuelve y uno aprende a dibujar, a hacer palitos.
5: Yo espero que enseñándole a mis hijos por fin me aprenda, por ejemplo, las tablas. Sí, que esa era una vacío mío.
4: Yo estoy preocupado cuando le manden conjuntos.
5: No, a mí me va súper bien en conjuntos. Pero mire que hay colegios que tienen en su, como, no sé, objetivos, no mandar tareas. Y bueno, puede funcionar, pero a mí me parece que eso también enseña mucha responsabilidad. O sea, ¿usted no les pasaba que uno decía, hijo de madre, no he hecho la tarea, entonces uno se trasnochaba, se levantaba más temprano, llegaba y buscaba a quien se la copiaba, pero uno resolvía? Sí. Esas cosas son importantes. Oiga, yo de verdad.
2: Sé que aquí ya pa cerrar la noticia, pero para ir complementándola. Muchos de los profesores que salieron a marchar, ¿cierto? Salen a marchar, ¿por qué? También por un tema de horas. Es que ellos están trabajando bastante. Y pues bueno, escuché que ustedes dijeron, pero ¿para qué se ponen a marchar? No. Muchos marcharon, muchachos, por el tema de las horas y por el tema de que tienen largas jornadas, también algunos con los salarios.
4: Muy mal
2: y
4: pago.
2: También, claro, es que como decía Alejo, también
4: muy mal pronto, pago.
2: Y es. Usted tener a veces salones en esos colegios de 40 estudiantes, de 39 durísimo, estudiantes, ajá, que durísimo. Les toca durísimo, y fuera de eso, llegar a casa, no sé, a firmar una planilla,
4: sí,
2: a seguir haciendo cosas laborales en su casa.
5: Sí.
2: Entonces,
5: sí.
2: Muchos también de esos profesores les tocó salir a marchar para, digamos, empezar a mejorar su calidad como educadores. Entonces, ahí es de una parte y de otra parte, porque claro, los profesores salen a marchar, obviamente, pues muchos colegios quedaron sin clases, ¿cierto? Sí. O se paralizaron las clases y ya luego pues se retoman, y ahora el distrito, ustedes saben que dentro de todo el tema de la ley usted tiene que tener unas horas. ¿Sí? Ahora, ¿cómo la reponemos? Esa es la pregunta y esa es la propuesta que hace el distrito. Vamos a ver qué sucede y también que mejore toda la calidad para los maestros, que desde aquí también apoyamos esa gestión, porque ser maestro y profesor, y sobre todo de colegios públicos, les tocaba a los profesores, hombre, es una cosa loquísima.
6: Y
2: porque
6: desde
2: es
6: aquí
2: que,
6: reconocemos, Milloncito, que también marchar es un derecho. O sea, tampoco podemos... ¿Por qué van a marchar?
2: Vean los profesores. Yo les voy a contar, Papacho, que es de colegio público. Allá el profesor hace de psicólogo, muchas veces de papá, muchas veces esos profesores hasta los niños... O a las niñas, bueno, a los jóvenes, tiene que usted llegar y ser como otro padre, porque muchos a veces los estudiantes viven a son de, los meten a un colegio y allá es el tema de, bueno, ustedes vaya y defiéndase prácticamente y allá le dan la responsabilidad a muchos de estos profesores, que les toca ser psicólogos, que les toca ser terapeutas, que les toca muchas veces hasta meterse en problemas con los mismos familiares o padres. ¿Por qué? Porque ven la calidad a veces de vida que tienen estos estudiantes o estos niños y les toca, qué pena lo que voy a decir, no, pero de sapos a veces hasta llevan por cosas que son una realidad en el país, y por eso es que ellos también salen a protestar.
4: Cuando hay niños con casos de maltrato infantil, todo, en el salón,
2: abuso sexual,
4: les toca hacer seguimiento a bullying, eso, les toca muy duro.
5: Oiga, es
2: profesores amenazados en las aulas, mucho. Ustedes no se imaginan en los colegios, los pelados cómo se enfrentan ya.
5: Sí. Mi mamá fue psicóloga de colegio público toda la vida. Toda la vida. Y ustedes no saben los casos impresionantes que recibía.
2: Por acá, Prieto dice...
9: Según el tema, ¿sí? Pues yo no estoy de acuerdo que lo tomen los sábados y que tengan que meterse con las vacaciones de los niños.
2: Ok, bueno, muchas gracias a mi querido amigo. Por aquí, más oyentes.
10: A ver, muchachos, recuento el tema que están tratando. No es malo que los papás acompañen a sus hijos en la elaboración de tareas, por el contrario... Es el momento más bonito para poder compartir y enseñarles a ellos que así como uno aprendió, uno los puede guiar y corregir.
2: Bueno, eso es bien bonito, sí, también. Y la gente, oiga, la gente está opinando acá. Dice, buenos días, me parece que los docentes deben trabajar los sábados o cumplir con horario. Ok, bueno, ay, dice mamá, Lilis por acá. Perfecto. Dice, van a salir 2 semanas, únicamente 2 semanas. Qué rabia, 43 estudiantes desde las 7 de la mañana hasta las 2 de la tarde.
11: La calle, muy buenos días. Pues mi punto de vista es que, por ejemplo, salen este fin de semana, este viernes salen de vacaciones los colegios distritales y resulta que le quitaron también una semana de vacaciones. Entonces, también, ¿qué momento tenemos para compartir con nuestros hijos? En mi caso, mis hijos estudian desde las 7 de la mañana hasta las 2 de la tarde en un colegio distrital. Y la cantidad de tareas que les dejan, les hacen comprar a uno libros para que los termine uno desarrollando en casa. Entonces, realmente, qué pereza, porque las tareas de los papás es, mejor dicho, incansable. Y en mi calle, escucha la calle, la manda más.
2: Bueno, gracias, mi amor.
4: Gracias.
2: Cerramos ahí.
4: Gracias, sí.
2: Bueno, esperemos a ver qué pasa, pero yo creo que ojalá con talleres y eso para que todo el mundo se ponga de acuerdo y los profesores también.
4: Sí, y bailes en Isabel Banderas, yo propongo eso. Más bailes. Claro, más que bailes. Compensen con
5: bailes en Isabel Banderas.
4: ¿No les tocó?
5: Sí, claro.
4: Que le profe inglés, bueno, me baila en la Isabel Bandera y le paso,
2: y le
4: la,
2: paso
4: nota,
2: la nota.
4: Y sí, va, ya.
5: Que bailes que empiezan en rollito en el piso.
4: Ah, no, así, así.
7: Saliendo.
5: Y de espaldas, y de espaldas, sí.
6: Pero eso sí que era perdedera de tiempo, ¿no? Y uno decía, profe, es que necesitamos la hora porque tenemos que ensayar. Y la profe, no, esta es mi hora. Profe, no tenemos más horas para ensayar. Nos dijeron la directora que tuviéramos esta hora. Callar.
5: Sí, de acuerdo.
6: Le tocó callarse. Y uno ensaye. Eso sí era perder tiempo, muchachos.
2: Oigan, a las 8:07 tenemos a la registraduría. Este fin de semana tenemos elecciones, Manu.
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2: Bueno, a las 8:08 nos vamos con música.
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2: Aquí está Espinoza Paz, llévame.
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1: 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Ya lo saben los partiditos entonces, muchachos.
2: Sí, señor. Sí.
1: Que están entregándonos nuestros amigos de ETV a través de su plataforma y su fibra óptica. Hoy, ¿qué partidos
2: sí,
1: vamos a ver con
2: señor,
1: ETV?
2: Johncito,
1: ver,
2: de oyentes de la calle. Hoy tenemos Francia... Tenemos Francia-Senegal a las 2 de la tarde. Okay. Tenemos Irak-Noruega a las 5 de la tarde, el que nombraba Johncito. Argentina-Argelia a las 8 de la noche. Y Australia-Jordania a las 11 de la noche.
3: O sea, ¿cuatro partidos a las 11?
2: Sí, señor. Cuatro partidos hoy.
3: Uy, Francia a 2 de la tarde.
2: Pero Manu nos tiene un dato curioso de Argentina.
3: No, imagínate que ayer estaba viendo una transmisión de un canal deportivo de reacciones y todo lo que pasa fuera del estadio y bla, bla, bla. Sí. Y entonces llega una familia argentina, todos con banderas, con las camisetas de Argentina, le preguntan al papá de la familia como, hey, ¿cuál es su expectativa en este mundial? Y él, no, pues ganar. Y entonces le pregunta, bueno, y entonces, ¿cuál es la jugada que más recuerda? Y el papá responde. Sí. Y va con el niño y el niño le pregunta, el niño con camiseta de Argentina, bandera pintada en la cara, todo. Sí. Y le preguntan, bueno, ¿y a ti? ¿Cuál es tu ídolo? Y el niño responde, mi ídolo es mi mamá.
2: ¡Ay, tan bonito!
3: Se me salió una lágrima viendo las noticias. Es que no puede ser, que se está
2: terminando. Tan lindo.
3: Para que vean, aprendan, ídolos.
4: Tengo una que se hizo viral este fin de semana. No pillaron al hincha colombiano, hincha colombiano no, al ciudadano colombiano, ¿sí? Hincha de Argentina. No, ¿se les parece que uno puede ser hincha de Argentina?
2: Sí, sin ningún problema.
4: Oiga, le tiraron, oiga, no me parece.
2: Pero porque
4: pues así se vio el mundial, es colombiano y prefiere a Argentina antes que a Colombia.
5: Bueno. Está bien.
6: Hincha de Boca y de Argentina.
7: Sí, yo soy hincha de Boca y de la selección argentina, el mejor equipo del universo.
6: ¿Pero dónde sos?
7: Yo soy colombiano de nacimiento, pero de los 8 años soy, amo mucho a la selección argentina y a Boca más que Colombia.
6: ¿En serio?
7: Sí, en serio.
6: ¿Por qué? ¿Quién te hizo de Boca y quién te hizo de Argentina?
7: Bueno, eso es lo que yo quiero saber, cómo yo me enamoré de la selección argentina. Mi papá, que es colombiano, él dice que en la vida pasada yo fui argentino y que por eso estoy sintiendo este sentimiento.
6: ¿En serio?
7: Sí.
6: ¿Y qué te dice tu familia?
7: No, que ellos no pueden entender que porque yo soy así, los amigos míos también, pero yo amo Argentina, es un sentimiento, yo no lo puedo parar.
6: ¿Qué jugadores te gustan?
7: Bueno, Messi, este es su último mundial. Yo nací en la misma época de Messi. Yo vi de principio a Messi hasta ahora. Y yo sí tengo fe que Argentina va a ser campeón del mundo. Sí, lo tengo. Wow.
6: Si hay una final Argentina-Colombia.
7: Argentina.
6: Wow.
7: Que me duela con el corazón Argentina.
2: Está bien.
1: Está bien, ¿no?
2: Sí, sí, es fútbol.
3: Sus preferencias son respetables.
1: Le han dado muchísimo a este señor en redes sociales, pero yo sí voy a salir a defenderlo. Sí. Todos tienen sus...
2: No tiene absolutamente ningún problema.
1: Es como acá, ¿no? Mucha gente aquí, no sé, Bogotá es hincha del América, hincha de Nacional,
2: sí,
1: hincha de...
2: Ya, eso no tiene nada. No,
3: además él dijo que desde los 8 años vive allá. Ahora, sí, surge lo mismo cuando el papá no es papá porque sea papá de que el
5: puso la semilla. Total. Papá es el que está ahí al lado.
2: Es verdad.
3: Y más cuando estamos hablando de temas futboleros, si él admira más el trabajo futbolístico de la selección en Argentina, pues no tiene nada de malo. Es como cuando yo digo, acá en mi tierra, o estoy acá en mi ciudad, refiriéndome a Bogotá, sí, y hay gente que me escribe, acuérdate de tu tierra, acuérdate que tú eres de Manizales. Y yo digo, no, yo soy orgullosamente manizaleña, pero amo esta ciudad porque me ha abierto las puertas, Manu, me dio un esposo y dos hijos. O sea, yo amo Bogotá. No, la gente no debería apasionarse tanto por el tema.
5: No, Manu, ama Manizales.
4: Y saben, y mezclaron, hecho, y mezclaron el tema también político. O sea, el señor, yo veía los comentarios y, oye, este debe ser de tal... también, que se vuelva entonces por... Porque la gente no tiene el contexto de, como decía mi querida Daniela, pues ya el señor lleva su tiempo y pues uno ya también comienza a tener las costumbres, ¿no?
2: Y ya
4: está en otro lado, o desde pequeñito ha sido hincha, de pronto le gusta como fue. Por ejemplo, a mí me gusta toda la vida, he sido seguidor, ¿sí? O sea, bueno, Colombia sí, pero por ejemplo me gusta Brasil mucho, siempre. Así juegue bien o juegue mal, pero siempre me ha gustado esa selección. ¿Sí? Y hay mucha gente que le gusta así, también el Real Madrid, el Barcelona, pues señor, pero lo han acabado muchas veces en comentarios ahí, veía y yo decía, Jesucristo.
3: Pero yo, ¿sabes una cosa? Yo también creo que él no está diciendo nada malo de Colombia.
2: No.
3: O sea, no está diciendo como Argentina, lo máximo Colombia, son unas pichurrias que no juegan nada. No, él está diciendo, si tengo que escoger, ok, me voy por el fútbol argentino.
2: Y si el man, la Argentina lo ha hecho celebrar más veces que Colombia, el man que culpa.
3: Exacto.
2: ¿Está bien?
4: Bueno, hoy que el señor vea los goles por ETV con la fibra óptica de 910 megas y los 104 partidos. Oiga, yo no sabía, y está DirecTV Sports,
2: sí,
4: que
2: señor,
4: están transmitiendo todo el tema del mundial, ¿no?
2: Sí,
4: entonces
2: señor,
4: está ahí para el canal que es de Sports, que es el de DirecTV. Usted ahí va a poder ver 104
3: máximo
4: partidos.
3: Genial,
4: con ETV, muchachos.
3: Hay resúmenes, si se pierde los partidos, sí.
4: ¿Y con DirecTV?
3: Sí.
4: Ah, vea, pues. Y
2: hay programas entre los partidos, hay programas de análisis, entrevistas,
4: oigan,
2: de todo.
4: Y ahí no fue que salió el comentarista argentino, que se volvió famoso porque se fue a tomar, creo que, la fotografía con Shakira en la inauguración.
2: Sí.
4: Creo que es de DirecTV.
3: ¿De
4: sí, creo que está transmitiendo para DirecTV, el señor. Bueno, muy bien. Benedetto, creo que es.
2: Sí.
4: De apellido Benedetto. 8:25, vámonos con música. Ya volvemos. Ahí estamos con DirecTV y con ETV. Y el canal que trae ahora ETV, DirecTV Sports, para el mundial.
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2: Sí, señor.
1: Oigan.
3: Señor,
1: tenemos invitados.
3: Ay, bien.
2: Ay, ay, ay.
1: ¿Ustedes han utilizado breve?
2: Sí. Obvio. A mí me encanta.
1: Ahora es así.
2: Eso es re fácil.
3: Breve.
2: Es que es breve. Es breve la vuelta.
1: Breve la vuelta.
2: Ustedes tienen que con el celular, con el.
4: Con el celular.
2: Yo también. Es lo también. Más fácil.
5: No, todo el tiempo breve. Lo hago.
2: O con el correo también.
5: Y es en un momentico que uno soluciona.
1: No, y en las plataformas. Creo que ya todos los bancos. Uno es, páseme la platica por breve. Yo siempre les digo a los tenderos o a la gente de mi barrio, cuando va a comprar o cualquier. Que muchos no saben y es, ah, no, que páseme por Nequi.
2: Sí.
1: Pero ustedes saben que se han visto muchas estafas.
2: Claro.
1: Porque habían personas que llegaban y, por ejemplo, ya tenían como un pantallazo, un screen.
2: Claro, de, y lo editaban.
1: Y lo editaban con el nombre de la persona y todo eso. Mucha gente, pues, resultaba estafada.
2: Sí,
1: porque
2: señor.
1: No le pasaban la plata. Entonces usted, ah, sí, veía el pantallazo. Y por eso mucha gente también decidió no aceptar. O se le dice, no, sí. Efectivo y sí. Ya chavó tarjeta.
2: Sí. Wow, sí.
1: Pero cuando sale breve, yo les decía, si a usted, es que llega inmediato. O sea, eso es de una. Y a usted le va a llegar el monto y quién le envía.
2: Uy, sí.
1: Y además, que es lo chévere, cuando usted se acuerda que usted hacía, no sé, banco, ejemplo, da vivienda a Bancolombia, ¿cuánto demoraba la transacción?
2: Y había que
1: ¿3 días?
2: Y había que inscribir antes.
3: Ah, sí, claro. Ay, sí.
4: Y pedir datos, me da su cédula, me regala su nombre completo, sí. Y la persona como...
2: Es que ya al otro día manera. Se habilita la cuenta apenas.
4: Sí.
2: Apenas.
4: Sí, sí, sí, sí. Sí.
1: Entonces usted necesitaba la plata ya.
5: A mí me sigue pasando, John, por ahí, ¿qué hace uno?
2: Okay. Ah, sí, pues, es que mucha gente no sabe que es breve, eso
1: amigos,
2: es cierto.
1: Está... Breve, buenos días. ¿Cómo va, mis amigos de Breve?
2: Buenos
1: ¿bien
2: días.
1: O no? Marlon, ¿cómo estás?
6: Muy bien, muchas gracias.
1: Bienvenido, ¿ustedes? Marlon.
2: Muy bien.
6: Gracias.
1: Oigan, vienen esta vez a contarnos qué es Breve y por qué está dando tanto de qué hablar, ¿no?
6: Sí, así es. Y como recién lo decían en la introducción, Breve es este nuevo sistema interoperable de pagos inmediatos en Colombia. Breve ha llegado para quedarse y facilitarle a los colombianos la forma de mover el dinero.
4: Absolutamente. Oiga, ahora, sí, sí. John, el banco, mira, Caja Social se suma a esta iniciativa. ¿Cómo lo hace? ¿Ahora alguien que tenga Caja Social ya puede hacer esas transacciones así de breve?
6: Sí, así es. Todos nuestros clientes actualmente, bien sea personas naturales o inclusive las empresas, ya pueden en este momento hacer uso de breve. Y tan fácil como lo decían recién.
2: Sí,
4: claro.
6: Pasar dinero inmediato. Sí, ejemplo. Venía en taxi esta mañana.
2: Ajá.
6: Sí. Y al llegar aquí al frente, el pago fue de esa forma.
5: En breve.
3: Breve.
6: De una me dijo, sí, envíame a mi llave.
2: Ajá.
6: No hay problema. Me dio su número de cédula en este caso. Sí. Y le pude hacer ese envío.
2: Oiga. Tú lo has dicho, llaves. ¿Qué es una llave? O sea, ¿cómo así? ¿Cómo saco yo mi llave? ¿Dónde la tengo? ¿Tengo que crearlo? ¿Ya existe? ¿Qué es eso?
6: Así es. Breve está en todas las apps o en las plataformas digitales de los bancos y de varios participantes. Desde allí puedes ingresar y hacer el registro de tus llaves. Como persona natural tienes opción de registrar inclusive hasta 4 llaves.
2: Ah.
6: Una llave puede ser tu número de cédula,
2: sí.
6: Puede ser el celular, un correo electrónico o un código alfanumérico que dispone la entidad para que puedas registrar. Y en cualquiera de ellos funciona de la misma manera.
5: Ok, venga, y si yo de pronto cambio el número, ¿afecta? ¿Cómo es ese cambio que hago? O sea, sí. ¿Cómo sería eso?
6: Sí. Si en algún momento cambias tu número, y vamos a poner un ejemplo, el del celular.
5: Sí, ese. ¿Sí?
6: Si cambias el número de celular, debes ir al banco a hacer un proceso de actualización a través de los canales que el banco tenga en ese momento dispuestos para esa actualización. Una vez que lo actualizas, puedes en algún momento cancelar esa llave con el número anterior y registrarla con el nuevo número.
5: Vale.
6: Pero todo eso, y todo eso es en línea, lo has dicho, así es.
5: Breve. Ah, bueno, bien, bien, pero venga, ¿sí es seguro usar Breve? La verdad.
6: 100%.
5: Yeah.
6: Y te voy a decir por qué. Varias cosas.
2: ¿Por qué?
6: Número uno, Breve está, hace parte del sistema, digamos, del Banco de la República, que es quien ha liderado este proyecto y todas las entidades, y eso hace que todos los que hemos estado en Breve debemos cumplir con todas las medidas de seguridad para poder ejecutar las transacciones a través de dicho canal. Número dos, es importante saber que cuando vamos a enviar el dinero, que la persona puede revisar en ese momento esa llave a quién le pertenece antes de enviar.
5: Ah, ok.
6: Antes de enviar. Y eso también lo hace, digamos que en este caso no solo inmediato, sino muy seguro.
4: Seguro, claro.
5: Súper bien.
4: Marlon, miren que a mí se me viene a la cabeza el por qué razón uno debería usar Breve y no hacer transferencia como otras entidades normales? O sea, ¿cómo nos beneficia hacerlo a través de Breve?
6: Sí, yo creo que hay tres beneficios muy claros y desde el Banco Caja Social sí que hemos mostrado esto para nuestros clientes, tanto personas naturales como empresas.
4: Sí.
6: Uno, la inmediatez.
4: Ah, sí.
6: Fíjense buenísimo. Que antes lo que pasaba era, debo registrar mi cuenta, uh-huh, envíame el número y envío el dinero y tiene un tiempo, sí, digamos, de trámite para poder ejecutar la transacción.
4: Y échale la bendición a esa plática para que le llegue.
6: Sí, sí. De acuerdo. Sí. De acuerdo. Número dos, el tema de la facilidad. Antes registrabas como 4 o 5 datos. Ahora solamente con uno, que es digitar la llave y ya sabes a nombre de quién está esa llave y puedes enviar el dinero inmediato.
4: Sí.
6: Lo tercero, sin costo. Entonces, creo que esas tres razones son muy importantes y estamos todos dentro de una plataforma 100% segura.
1: Bueno, tengo sorpresas y ya
3: pasó?
1: Voy con otra preguntita. Me trajeron mis amigos del Banco.
3: ¿Se acuerdan?
1: El tradicional. La tradicional.
3: Sí, claro.
1: El buen vecino.
5: Se parece un poquito, sí, a mí.
1: Mira,
3: sí, se parece. Muy bien.
1: Qué bueno.
3: Uy, gracias.
1: Para que ahorre.
2: Ay, mi buen vecino.
5: Me encanta ser parte de esta campaña del muñeco.
4: Cuéntanos, ¿cómo te sientes, Alejo?
5: Me siento muy feliz de ser breve.
1: Venga, tiene que usted ahorrar, ponerse a ahorrar. En serio, está la alcancía de todos los tiempos, ¿no? De toda la vida, que es el muñequito que hemos hasta nosotros. Qué pena, Marlon, señor gerente.
6: Sí, tranquilo.
1: Pero la otra vez vino.
2: Marlon, con cariño.
1: No. Pero es que, ¿sabes qué, Marlon? Nosotros tenemos aquí un doble. Que ustedes pueden hacer campaña con ese doble.
6: Ok.
1: ¿Quieres verlo en pantalla?
6: Está bien.
1: Ponche, por favor, un momentico. Al doble de la alcancía del Banco Caja Social. Y él estuvo acá en entrevista, ¿no? ¿Se acuerdan de André Franco?
2: Sí, él estuvo.
1: Lo pueden poner en pantallita un momentico para que usted lo vea. Él es nuestro también, mira, igualito.
3: Yo me llamo.
1: André Franco, mira, es el yo me llamo.
2: Él es nuestro buen vecino.
1: Le decimos la alcancía del Banco Caja Social, André Franco, es nuestro buen vecino de la música popular. Hombre, qué chévere, para que la gente ahorre, ¿no? Y tiene la tapita y todo. Oiga, ¿las están entregando?
6: Así es. En algunas
1: sucursales.
6: Sí,
2: somos privilegiados. Oiga, mi mano, y con tanta inclusión y con tanto hoy en día que sale la generación de cristal que llaman, ¿no te han pedido una buena vecina? ¿Para cuándo?
6: Muy buena pregunta.
3: Para el viernes por la noche.
5: Y que se abre.
6: Que sea fiebre. Me voy a llevar esa pregunta.
4: Sí, pero mira que es una gran idea la de Dani.
2: Entonces inspira a mí. De mala.
4: Inspira a mí. Marlon, ves, si yo tengo empresa, con una empresa puedo hacer transferencias a través de Breve.
6: Claro, entonces, importante allí. Para todos nuestros clientes persona, ¿sí?, natural, digamos que el Banco de la República en este proyecto ha priorizado dos casos de uso inicialmente. Transferencias de persona a persona, uh-huh, y de persona a negocio,
4: okay,
6: o de persona a empresa. Por lo tanto, ya nuestros clientes también empresas del Banco Caja Social hoy ya pueden registrar sus llaves, que pueden ser el NIT o puede ser un correo electrónico principal, un celular principal que ellos tengan o un código alfanumérico. E inclusive hasta un código de comercio.
4: Okay.
6: La empresa registra esa llave y será tan fácil que ya puede estar pasando que ustedes lleguen hoy en día a un negocio o a una empresa, tienen allí un dato de una llave,
4: sí,
6: y por ahí hacen el pago.
1: Oigan.
6: Y es inmediato. O también con la generación del código QR.
1: Uf.
6: Las empresas ya pueden generar el QR de forma inmediata y las personas también. Yo espero que ustedes sean clientes de nuestro Banco Caja Social.
1: No, ya.
6: Y puedan en este momento entrar a la app y generan un código QR. Si algún día no quieren compartir la información a alguien como el celular o la cédula,
1: okay,
6: pues no lo comparten, generan el QR, lo muestran o lo pueden enviar por WhatsApp o por cualquier correo y demás.
1: Buenísimo.
6: Y también de esa forma se originan los pagos.
1: Bueno, para entonces se sumen también a esta campaña del Banco Caja Social de Breve. Y ya para finalizar, Marlon, recomendaciones. Y yo tengo una duda, ¿cuánta plata se puede también pasar por Breve? ¿No? Mucha gente dice, bueno, ¿y cuánto hasta?

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3: Bien, y que se unan al Banco Cada Social. 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
4: Por supuesto. Oh, ¿sí? 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Y pues muchas gracias a ustedes también por este espacio. 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Es un sistema muy seguro, inmediato, muy fácil de utilizar en su día a día y de resolver esas transacciones básicas. Entonces, pues estamos dispuestos a recibirlo siempre y
5: que sea gracias, Manuela.
4: Muchas gracias.
3: Mire que mucha gente le tiene miedo a eso, Manuela.
5: Sí.
3: Al tema de las llaves porque no entienden.
6: Pero el desconocimiento también.
3: Sí. O sea, la gente dice, no, por breve, ¿qué es eso?
5: Y total. Yo,
3: no, pero mira, es que te llega la plata de una vez. Entonces, vayan a la app del Banco Cada Social, ustedes descárguenla y pueden hacer sus transferencias
5: ahí
3: también por breve.
5: Crear llave, o sea, ahí perfectamente usted
6: dan
5: va
6: todas
5: a
6: las paso indicaciones.
5: A paso, crear llave, usted da clic y le dice, ¿qué quiere poner? Número de celular,
6: la cédula.
5: El correo, cédula. Uh-huh. Usted pone lo que quiere y ya tiene su llave.
6: Facilito.
5: Literal.
6: Breve.
3: Ahí está Marlon, hombre. Marlon, gracias. Marlon Quintero, gerente de Breve. A esta hora, 8:46 minutos. El aplauso, hombre. ¡Alcancía! ¡Sí, señores! ¡Vamos a ahorrar!
5: Tiene que hacer la buena vecina.
3: Bueno, vamos a hacer la buena vecina.
4: Muchas gracias.
3: Ya lo saben. Breve, ¿nos vamos breve?
5: Sí, vamos breve con la música.
3: Sí. Bueno, aquí está la música a través de la calle, a través de los 96.9. Y nos vamos con algo que se quede. Es el grupo Niche a través de la calle, a través de la manda más. Los 96.9 con el Banco Caja Social. Presentamos algo que se quede y breve, 8:47.

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0: 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En la calle son las 9 en punto.
1: 59 minutos, recibimos llamadas y recuerden que estamos entregando en este mes dinero en efectivo para que usted se ponga la 10 y nos llame.
2: Sí.
1: Póngase la 10 y nos llama, nos dice, oiga, yo, Manuela, muchachos, necesito, por ejemplo, plata para el arriendo, los servicios, las tarjetas. O usted se puede poner la 10 por otra persona de su casa.
3: Sí, también.
1: Dice, ah, vea, mi papá necesita la platica para, no sé, comprar medicamentos, por ejemplo. Sí. Entonces usted se pone la 10 por esa persona que tanto lo necesita. 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
1: 9 con 1 minuto, Pipe Bueno, artista de este Claro Fest.

0: Claro Fest 9:1 y nos vamos, Manu, con música. Aquí llega Cristian Nodal, Te Fallé, nuevo álbum presenta Cristian Nodal. Nos vamos con la música a través de La Calle. Llamen ya.
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1: El Club.
2: Daniela.
3: Johncito.
2: Volvió a ser nuestro llamamiento en cualquier lugar de Colombia.
4: Eso.
2: Algo importante para una persona. Buenos días, ¿quién habla? Ah, creo que se cayó. Espérame que ya vamos a recuperar las llamadas porque vamos a entregar dinero en efectivo.
5: ¿Aló?
2: Oyentes y televidentes, 9:14 minutos.
6: ¿Aló?
2: Para la gente que quiera llevarse dinero en efectivo y se pongan esa 10, pues sí. Vamos a estar aquí a través de esta línea, el 601-652-8525, inscribiendo. Vamos a inscribir rápidamente, Daniela.
3: Sí, señor. Aló, buenos días. Aló, aló, aló, buenos días. ¿Con quién hablo?
7: Hola, buenos días.
3: ¿Con quién hablo?
7: Con Olga Sabogal.
3: Mi Olga, ¿cómo estás? ¿Desde dónde nos llamas?
7: Te llamo desde el Danubio Azul.
3: Ok, ¿y en este momento que estás en el trabajo, estás en casita? Cuéntame.
7: No, estoy en casita con bebé.
3: Me encanta, o sea, una mamá luchadora que está en su casa con sus hijos, atendiéndolos, me gusta. Estamos hablando de la importancia que es vivir esas etapas con los bebés, por ejemplo.
8: Total.
3: Ahora, ¿tú te vas a poner la 10 por ti, por tu pareja? ¿Por quién te pones la 10 hoy?
8: Por los bebés.
7: Me voy a poner la 10 por mí.
3: Eso me gusta.
8: ¿Cuánta excelente platica? Respuesta.
3: Sí. ¿Cuánta platica estás necesitando?
7: 500,000 pesitos.
3: 500,000 pesitos, me gusta. ¿Y esos 500,000 pesitos es para qué? ¿Los niños, el colegio, la comida, qué?
7: Me gustaría para tomarle una sección de fotos a mi bebé, que está próximo a cumplir 5 mesecitos. Oh. Y pues para darle un regalo a mi esposito del Día del Padre, que no le puedo llevar regalo.
5: Oh, ¡ay, tan bonita!
3: ¡Wow, qué lindo! Qué se generosa. Puso la 10 literalmente sí. Por la familia y por el hogar.
5: Sí. Sí.
8: Como debe ser. Pensamos. Mira que ella dijo, voy a ponerme la 10 para mí. O sea, pensamos sí. Que va a decir algo para
5: sí,
8: ella
5: también.
8: Pero al final lo que la hace feliz es ver a su hijo y a su esposo feliz,
3: qué
8: es cierto.
3: Lindo.
2: Qué bacano eso. Corazón, ya te vamos a inscribir. Bueno, ¿desde qué barrio?
7: Bueno, vale, desde el Danubio Azul.
2: Listo, ¿y en tu calle qué se escucha?
7: En mi calle yo escucho La Calle, La Manda Más.
2: Muy bien. ¡Alejito! Listo. Otra llamada ahí al aire.
9: Aló, buenos días, ¿con quién tenemos el gusto de hablar? Buenos días.
10: Aló, buenos días.
9: ¿Con quién hablamos?
10: Con David Rodríguez.
9: ¿Qué hace David, bien o no? Oye, ¿a qué se dedican? ¿Qué trabaja David Silvio?
10: En transporte público.
9: Uy, ¿cómo está el tráfico por ahí?
10: Está pesado, pesado.
9: ¿Y está en Bogotá?
10: Sí, señor.
9: Ah, bueno, y bueno, y cuénteme, ¿para qué necesita la platica y cuánto necesita?
10: Esta mañana madrugué y a trabajar y me quitaron el carro y se lo llevaron a los patios.
9: ¡Ay, no! Oh. O sea que ya lo del tráfico fue muy en la mañana.
10: Sí, señor, entonces necesito la platica para ir a sacar el carrito y comprar las llantas y eso.
2: Ay, mano.
10: ¿Cómo hago?
2: Bueno, vamos a dejarlo inscrito entonces. 9:17 minutos, abrazo, mi querido David. Amigo, un abrazo. Y nos ponemos la 10 por el hombre. Dani, ¿qué tenías por ahí?
3: Dime. Milloncito, pues hablando de temas virales y también el mood futbolero en el que estamos ahora, resulta que Levi's contestó. Para los que no saben, contesto. ¿Qué pasó? Levi's no hace parte dentro de los patrocinadores oficiales ya. Del Mundial de la FIFA.
2: Sí.
3: Entonces, ¿qué hizo la FIFA en el estadio? Con una lona blanca, literalmente cubrió el logo de Levi's que estaba grande ahí dentro del estadio.
2: Del Levi's pasó? Stadium.
3: Exacto, lo cubrió directamente la FIFA porque no era patrocinador oficial. ¿Qué
2: pero
3: pasa cuando uno tiene un buen equipo y un buen
2: pasa,
3: marketing?
2: Dani.
3: Pues resulta que Levi's escogió esto y en vez de echarse para atrás o achantarse, al contrario, lo hizo marca propia. Y ahora cambió su logo, obviamente momentáneamente, pero ahora su logo, incluso si ingresamos a redes sociales, sí. Vemos que Levi's está cubierto con una lona,
2: ¿qué?
3: Tal cual como lo hicieron en el estadio.
2: No.
3: O sea, le sacó provecho a eso.
8: Muy
3: y resulta
8: cracks.
3: Que las ventas aumentaron mucho.
2: Claro.
3: Por su creatividad y esta manera de hacer propaganda y publicidad a los vaqueros, a los jeans que conocemos famosos de Levi's, que obviamente son muy reconocidos. Miren qué
8: wow.
3: Campaña tan viral.
2: Estaba pillando aquí, ese es el logo en la pantalla.
3: Mire
2: y
3: la
2: decía
3: lona.
2: Levi's Stadium.
3: Sí, señor.
9: La rompieron.
2: Aquí estaba jugando que Qatar, Suiza.
5: Sí.
2: Cuando
5: sí.
2: Ya muchos... ¿Dónde está el logo de Levi's? Pues no estaba claro. Oiga, es que la FIFA...
5: ¿Pero por qué si es el estadio?
2: No,
5: si ahí
2: no,
5: está
2: no,
5: raro.
2: Parce, es que los tiros de cámara... O sea, a la FIFA, a mí me contaba ¿sí? un... Bueno, pues los que preparan como todo el tema de pauta.
5: Sí. Sí.
2: en ejemplo, acá del canal, antes de un partido de la transmisión del canal Caracol, y tienen unas medidas específicas que se deben cumplir con el tema de ponches y de vallas que se ven a tiro de...
5: Ah, ok.
2: De pues,
5: o sea, cada paneo está organizado.
2: Todo. No puede haber un solo fallo. Entonces, sí, que de pronto esta publicidad salga en una transmisión, claro, donde millones de personas están, claro, viendo, por ejemplo, un partido como Qatar Suiza, que uno, sí, diría, ah, pues para ir,
5: no,
2: solo ve millones, sí, de personas, sí, en el mundo. Sí, sí, claro. ¿Cierto? Lo está viendo dos países enteros.
8: Claro. Sí. Claro.
2: Entonces, es un gol que usted no puede
9: dejarse meter.
2: Entonces lo que hacen es tapar todo. Y tienen hasta un segundos de ponche, sí, de la publicidad. Increíble. Digamos, en valla no se puede quedar con un jugador tanto fijo. Uh-huh. Porque anteriormente, aquí como chisme, me contaban que venía un negocio, supuestamente, no sé qué tan cierto sea eso, algo turbio con los que ponchaban cámaras. Ajá. Y era porque muchos, supuestamente patrocinadores en su momento, les pagaban a los cámaras para que se quedaran un poquito más. No sé, Alejandro está ahí y Alejandro es la figura. Pero entonces Alejandro, yo sé que atrás tiene el logo del club. Y yo digo, bueno, eso me están pagando tanto. Sí. Entonces yo me quedo ahí más segunditos.
9: Hacemos
2: y
9: plática.
2: Se quedaban más o ponchaban un poquito más.
5: Pues eso pasó con Neymar, estaba... amarrándose los guayos. Claro. Que casualmente a cada rato, pero que se manque.
2: Claro, pero todo eso, estaba pautado,
8: planeado
2: y premeditado. Por eso cualquier cosita, ustedes saben que hoy las, por ejemplo, las vallas Rexona está patrocinando el tema también, y es el del
5: los cambios.
2: Entonces sale el 8 por el 15, ahí sale Rexona. O sea, la paleta de cambios. ¿Cuánto puede valer una publicidad para un mundial de eso?
8: Pero yo creo que los de Levi's, por ejemplo, sí, tenían sobre la mesa los dos escenarios. Yo creo que dijeron, si nos dejan el letrero, coronamos. Sí. Y si no, plan B, coronamos. Porque ellos estaban... pero listos para lo que pasara. La sacaron del estadio con esto que están haciendo y de verdad me parecen unos genios los de mercado de Levi's.
3: Demasiado marketing hay en esto. Mire, por ejemplo, el logo de la foto oficial. Sí, señor. Y ahí está el primer video. También lo publicaron. Y acompañan con Welcome the World to the Beautiful Stadium. Porque además es su estadio. Es eso lo que suena gracioso, que es Levi's Estadio. Entonces, como que, claro, ellos suben el video y con el comentario gracioso o la frase de bienvenidos a este hermoso estadio.
9: Sí, sí. Le tengo el dato de cuánto más o menos puede estar costando
2: una publicidad.
9: Sí, señor.
2: A ver, ¿cuánto? Dice,
9: mostrar una marca en el mundial tiene costos que van desde decenas de miles hasta de 100 millones de dólares.
2: ¡Hijo!
9: ¿Millones de dólares?
2: ¿Qué?
9: Imagínese.
2: Parce, no.
9: Dependiendo del nivel del patrocinio y de esa una campaña global o una pauta publicitaria en televisión.
2: Oiga, mucha plata la que se hace la FIFA, ¿no?
5: ¿Qué?
8: Y mucha plata la de las marcas, así como de las personas que se vuelven tendencia o famosos en redes sociales en medio de la coyuntura, claro, del Mundial de Fútbol. ¿Se acuerdan, por ejemplo, esta niña que se volvió famosa en el Mundial pasado? Que ya tiene dos hijos, que solamente se volvió famosa porque la ponchaban la colombiana.
2: Sí, la colombiana.
8: En el mundial, que es súper churra. Eso, pues, de verdad genera repercusiones a largo plazo. Tanto que en una entrevista reciente que ella daba decía, yo empecé a facturar y a trabajar en el mundo digital por el mundial. O sea, le agradezco 100% el tema al Mundial de Fútbol. Así como, por ejemplo, se vuelve noticia una reacción, por ejemplo, como la de Sofía Vergara bailando el otro día, que también solo por un ponche, en un segundito,
9: también,
8: pues se termina siendo tendencia completamente.
3: Ahora, para los jugadores también esto es a beneficio propio, porque, por ejemplo, Yosimar Díaz, que estamos hablando de Cabo Verde, que tuvo su victoria, pues porque porque nadie esperaba, digamos, el resultado.
8: Sí.
3: Resulta que él tenía seguidores, póngale ojo, tenía 58 mil seguidores en Instagram. Hoy en día tiene 3,4 millones.
8: ¿Qué? Dani, venga, yo le digo una cosa. Quiero meter a ver a Yosimar.
5: Qué bacán.
8: A ver en cuánto va en este momento.
2: 7,7 millones.
5: ¿Qué?
2: Eso era lo que les contaba esta mañana que íbamos a desarrollar. Subió tan solo por ser el portero. Creo que sacó 7 balones, escuché bien.
5: Pero los 7 balones
2: ayer sacó, 7 balones que iban para adentro y se volvió tendencia.
9: Exacto.
2: Bocín.
9: Y también fue así también con
3: Ardías. El partido tenía 58,000.
9: Y también fue así con Tim Payne. Con Tim Payne, ¿se acuerdan cuando
5: la mina?
9: Tiene 5,8 millones de seguidores en Instagram cuando tenía solo 4,000 seguidores.
5: Ayer jugó, el jugó ayer.
8: Con Yosimar le decían después de que apenas terminó el partido, lo entrevistaron, no sé si vieron, un periodista que él decía que no tiene celular. O sea, él no se había dado cuenta de lo que había pasado, claro. Obviamente lo estaba jugando.
2: No.
8: ¿Qué dijo?
2: Eso. Oiga, tiene 40 años este señor. Escuchemos un pedacito de la entrevista a Jesucristo.
8: Mira, se aterra.
4: ¡Wow! 13, ahí está loco, está loco.
8: ¿Qué?
2: Los mismos jugadores. No, se volvió famoso.
5: Le cambió la vida, le va a cambiar la vida.
2: Yo pensé que era uno de los, o el portero más, con más edad en el mundial, pero no. Él tiene 40 años.
9: Sí. Hay uno de 70, ¿no?
8: Ah, sí, no, no, no, no, no. Yo
5: el portero del estadio.
9: El portero del estadio, claro.
8: Yo sé que este sí mide 1.89, lo oí esta mañana. Ajá. Y ya con eso me vendió.
5: Y trabaja como electricista en su país.
8: Sigo, ¿sí?
5: Ya
8: sí,
5: electricista. Trabaja como electricista, sí, señor.
2: No jodas.
5: Y ya le cambió la vida.
3: Yo sí, Marce.
2: Bueno, ya que haga publicidad, que se ponga a hacer publicidad, ¿no? Ya,
8: obvio.
5: No, le va a cambiar la vida, obviamente.
2: El man, y además jugando con España. Tuvo siete sí, pero sacadas de balón.
5: Tapadas, pero las tapadotas.
2: Oiga, ¿será que se convierte también en una de las figuras de este mundial?
5: Ojalá. No, sí. La sorpresa, la novedad.
2: ¿Qué tal sea la sorpresa de este equipo?
5: Para el Cabo Verde, porque perdonó, pero Cabo Verde tuvo también tres contragolpes. Que donde alcen la cabeza.
2: Chao.
5: Chao, sí, señor. Sí,
2: chao, papá. Sí. Bueno, Yosimar Díaz es noticia hoy. Y junto a Tim Payne, como Tim decía Payne, mi querido Alejito, John, jugadores del Mundial. Señor.
8: ¿Sabe quién también es noticia hoy?
2: ¿Quién?
8: Bueno, este fin de semana, Neymar.
5: ¿Por qué? ¿Ahora qué hizo Neymar?
8: Oiga, va a ser papá otra vez.
2: ¿Qué? Ah,
8: va a ser por quinta vez, Neymar va a ser papá y anunció que será padre de una niña o niño. ¿Qué dicen ustedes? ¿Ya vieron?
5: Niño.
2: Niña.
5: Niño.
2: Yo para mí niño. Va a ser niña porque él ya tiene, él en el estadio, yo pillé, el hijo llegó.
5: Sí, ya está grandote el mono.
2: Está grandote, lo hizo bajar de las gradas. Él le señalaba y toda la vaina como que no, allá estoy. Ay, con tal, tal, tal. Lo saludó y la gente, ¡Neymar!
5: Sí, sí,
2: ¡Neymar!
5: Sí.
2: Ahí cerquita. ¡Neymar! Y él ahí como esperando
5: lo suyo.
2: El tema con su hijo.
8: Pues efectivamente, quinto hijo y va a ser una niña. A sus 34 años ya tiene 5 hijos.
5: ¿Qué? ¿Cómo hará para sostener esos niños?
8: Sí. No, a mí también me da una preocupación.
5: ¿De dónde irá a sacar
9: yo
5: plata?
9: Yo creo que no le alcanza.
5: Bienestarina para los niños. No,
8: mire, todo lo que pasa en la coyuntura del mundial se vuelve noticia.
3: Sí, señor, claro.
8: Neymar, 5 hijos, hay resultados asombrosos, temas que se viralizan, periodistas que se las montan o la montan. Mejor dicho, de todo en el mundial.
2: Qué todo bacano. Pasa. 9:27 minutos, nos vamos con música y volvemos.
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2: Aquí está. El señor Maluma, cada quien junto a Grupo Firme, que estarán en Colombia, están de gira. Oyentes y televidentes, próximamente Tunja se prepara.

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2: Bueno, despedimos con titulares a esa hora.
3: Pero ¿por qué se pasó
2: nos
3: tan rápido?
2: Fuimos.
1: Titulares.
2: Bueno, vámonos con titulares.
1: De nosotros. ¿No? Bueno, nos ha faltado un poquito hablar de Colombia de nosotros.
2: ¿Qué pasó con Colombia?
1: Bueno, hemos hablado de nuestra farándula, de los, por ejemplo, hablando del amor, de Luis Alfonso.
2: ¿Qué pasó? ¿Qué
1: pasó con Luis Alfonso?
2: ¿Se casó?
1: Tercera vez, muchachos.
4: ¿Con la misma?
1: Con la misma.
4: Así somos aprenda, todos los hombres. Así somos todos los hombres.
3: Aparece la red ahí.
5: No. ¿Con la misma?
1: ¿Qué?
4: ¿Dónde color fucsia?
5: No solo eso, llegó a su matrimonio después de un show, llegó tardísimo. Sí. Dani,
1: corriendo, man.
5: Me pareció que estaba absolutamente divina Luisa, su esposa.
1: Es que
5: vestido.
4: Ella es muy linda.
1: Definitivamente.
5: Pero el vestido
1: como una princesa. Sí, fue estilo princesa. Ella típicamente bajándose del carruaje hermoso, entrando a la iglesia, que de hecho Luis Alfonso cantó también en vivo. Obviamente tenían que hacer una serenata y una dedicatoria a su esposa, que por tercera vez están celebrando esa unión, esa familia, que viral en redes sociales. Sabemos, el hijo, la esposa, el esposo, son una familia de verdad que reúne mucho talento.
5: Y se van de luna de miel.
1: Sí, señor.
5: Porque había dicho ella que se había comprometido en el programa de Juanpis en irse de luna de miel porque no se ha venido de luna de miel. Entonces subió video diciendo, vea, vamos a cumplir la promesa y nos vamos de luna de miel después de este tercer matrimonio.
1: Y le digo que
4: y los niños le hicieron luna de miel y todo.
1: Y le digo que esa señora
4: Perdón, despedidas de cara.
5: No, los niños que van a llegar de la luna de miel.
1: Sí,
5: tal
1: vez.
4: No, fallé.
5: Te entendimos, papachito, te entendimos.
3: Iba bien.
5: Vea, Dani, y oyentes de la calle 96.9, hablemos también de Lira Tejeiro, que fue tendencia porque hablando de las cosas colombianas, mi Dani.
3: ¿Qué pasó con...?
2: No terminé, es que Caro me está pidiendo que muestre las cosas del matrimonio.
1: Muestre. Ah, bueno, listo, hablemos.
4: Y la luna de miel.
1: Búsqueme, por favor, el afán que tenía el señorazo por ir a su luna de miel, porque se ve cómo Luisa tiene el celular y dice, nos fuimos de luna de miel, y el señorazo está pero a tope, Manu, estaba manejando.
5: Tranquila, que yo tengo 4 meses para contarlo de Luisa.
1: Con una velocidad.
5: Sí, iba toda.
3: ¿Y el charrito dónde lo habrán dejado entonces?
1: El charrito obviamente bajo el cuidado responsable de las mamás, de las abuelas o algo así.
5: Es que parece que Luis Alfonso estaba en un show, salió corriendo, dijo, tengo 5 horas para llegar, arreglarme y caer a la iglesia pues a un compromiso que tengo, la bobadita pues de casarme, y entonces llega y se alcanza a poner súper lindo, se pone carriel. Además, al estilo Ryan Castro.
1: Sí.
2: ¿Quieren ver al charrito
1: y ambas
2: rendón?
1: Ambas parejas, ahí lo vemos de blanco, tanto Luisa con su vestido de estilo princesa, corsé, y tenemos su corona con el velo de atrás, y el señorazo también se fue de blanco, y luego ella cambió su velo por un sombrero también de
5: divina,
1: blanco.
5: Divina, y estuvieron montando a caballo, se veían hermosos.
1: Espectacular.
2: Bueno, les cuento ahí daticos. El charrito Rendón estaba ahí como cuando los pajecitos.
3: Ah, pajecitos,
2: como
3: sí.
2: Cuando el pajecito ahí estaba ahí todo bonito, lo vi.
3: Divino,
2: bien bonito. Y Luis Alfonso con serenata y todo.
5: Como canta espectacular.
3: Wow, sí. Mira, ahorita mencionaba Manu con el carriel, que ahorita está tan de moda, ¿no?
5: Qué lindo, sí, pongamos de moda el carriel. Eso me fascina, que pongamos de moda lo nuestro. Me parece un espectáculo. Chévere.
2: Y las imágenes de la boda de esta pareja, que cada vez se hace más fuerte y demostrando todo el amor, desbordando amor, mi querido Luis Alfonso.
3: Muy bonito.
2: Oiga, felicitaciones, ¿no? Para él.
4: Sí, claro.
1: Oiga, qué rico. Además, ¿quién dijo que una boda tiene que ser una sola vez? Sí, uno porque no se puede casar 3 veces.
5: No, me parece
1: qué rico.
5: Divino. Sí, total.
1: Ya me emocioné. Pídame matrimonio.
5: Usted cásese una vez primero, listo.
1: Listo.
5: Y ya después yo le organizo la repetida.
1: Listo, listo.
5: ¿Le parece, Dani?
1: Trato.
5: Bueno. Ahora sí quieren que les cuente lo de
4: Luis. Sí,
5: ahora
4: sí. Claro, sí. Obviamente.
5: Les voy a contar,
4: pero por favor,
5: a nuestros queridísimos oyentes de la calle 96.9, ¿qué pasó con Lira Tejeiro? Y es que ya anunció que será un niño, su primogénito, y se llamará Gael. Un nombre que escogió para este chiquitín. Anunció que ya tiene 5 meses de embarazo, que el bebé nacería en el mes de octubre. Pero adicional a eso, que no esperen ni grandes celebraciones, ni grandes festejos, ni revelación de sexo, así como apoteósica, porque dice ella que el embarazo que este momento está transitando y viviendo la ha llevado a conocer una Lira Tejeiro mucho más discreta, calmada, tranquila, y que está disfrutándose de este proceso. Yo sí hubiera pensado que Lina iba a ser.
4: Sí, yo también dije en eso.
1: Sí,
4: mero
1: como
4: evento.
1: Va a tirar la casa por la ventana.
2: A mí me gustó, fue el video que puso al sentir.

0: Bonito, el Gael traduce hombre generoso, lindo, según la Biblia. Entonces ahí tenemos también un hombre generoso.
1: Y ella le pone el nombre que quiera.
0: Se lo pone uno muy común, también le hubiera dicho Manu. Ay, tan común ese nombre.
2: Pero uno porque opina del nombre de otro bebé. O sea, yo a mí cuando yo digo los nombres de mis hijos, hay gente que me dice, ay, y ese nombre, y yo le digo, no le gusta, tenga uno y le pone el que usted quiera.
1: Tómalo.
2: Eso, tómalo. Sale, o sea, este lo tuve yo. Yo me aguanté el embarazo, yo lo parí, lo traje a este mundo. Yo decido cómo le pongo a mi hijo, bueno, mi esposo y yo en este caso, pero uno no tiene que opinar, eso es como opinar del cuerpo de la gente, no opinen de los nombres que escogieron los papás.
3: ¿Quieren que les diga una cosa? ¿Qué pasa? ¿A ti qué te gustan también las embarazadas?
1: Sí.
3: Mira cómo está bonita.
1: Venga, a ver.
0: ¿Se le gustan las embarazadas?
1: Sí, rico.
3: Está muy bien.
1: Mi esposa.
3: No, pero la mamacha, por favor. Digo que se ven bonitas las mujeres embarazadas.
2: Qué linda, es hermosa.
3: Sí, mira, tan linda.
0: Y es una mujer barriguita que se le reconoce divina. Eso, que a pesar de estar en embarazo, o sea, sabemos que es una etapa.
3: Entrenando.
0: Exacto, es una etapa donde uno debe cuidarse, calmarse. Ella sigue con sus entrenamientos.
3: Juiciosita, haciendo ejercicio, hombre. Que esperemos que le vaya muy bien en su parto.
1: Empresaria también, ¿no?
3: En este
2: empresaria,
3: momento.
0: Actriz.
4: No. Y es muy creativa, además.
3: Cambia todo, ¿no, Manu?
2: Cambia absolutamente todo. Cuando uno está embarazado, uno no se imagina, diría mi abuelita, lo que se viene pierna arriba, ¿no?
3: Mira los antojos que tiene Lina.
2: Bocadillo con leche.
3: Bocadillo con leche es el antojo de Lina Tejeiro. Muchachos, la primera, yo creo que pintica ahí mostró primera pintica.
0: Uy, de Gael.
3: Qué
2: hermosura. Qué bendición que está embarazada. Ya se soñaba ser mamá.
3: Sí,
2: ella tenía eso en su lista de sueños. Y en este momento está haciendo realidad algo que su corazón le estaba diciendo hace mucho rato. A mí me da mucha felicidad verla embarazada.
4: Una buena mamá.
2: Ya es una mamacita. Ahora va a ser una gran
0: literalmente
2: mamá.
0: Como ser ícono de una mujer emprendedora y echada para adelante.
1: Camella,
0: es una mujer
1: ahora,
0: que
1: sí,
0: ni siquiera necesita un hombre para tener un hijo.
4: Nada,
0: o sea, ¿qué es eso?
4: Nada.
0: Es una mujer que sola ha logrado absolutamente todo, de verdad. Qué orgullo.
3: Bueno, Lina, y a punta de entreno, le deseamos lo mejor a Lina.
1: Siempre.
3: En esta nueva etapa, y con esto cerramos el Club de la Calle 947. No. Muchachos, nos vamos. Gracias a todos los oyentes y televidentes. Lina Tejeiro. Señor. Que muestra su faceta ahora como
0: de
3: mamá.
1: Tan bella.
2: Divina.
0: No, si nos vamos de niños, hablando de hijos.
3: Hablando de niños, nos vamos con Ozono. ¡Chao!
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0: En la calle son las 10 en punto.
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2: Fénix de Pluna.

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0: Señoras y señores, 10 de la mañana, 18 minutos, 10:18. Good morning in the morning, buenos días, bonjour, bon dia, buongiorno, guten morgen, arigato, mejor dicho, en todos los idiomas. Estamos internacionales porque estamos modo mundial, ¿no? Súper internacionales. Yo no sabía que usted era fanático de Alemania. Es que cuando estuve en Alemania, pues, no, hasta de Japón, de Corea. Ahí lo vi fanático de Curazao. No, la gente está súper international. Oh my goodness. Pero me encanta, qué rico. Qué delicia disfrutar, conocer de toda esta diversidad cultural. Qué maravilla. Y por eso en este mundial, en la calle nos ponemos la camiseta por ti, así que desde ya te saluda tu mejor amiga Jennifer Smith. Llego hasta las 2 de la tarde, así que prepare ese teléfono, porque fíjese que el fin de semana estuve regalando platica. Además de eso, mire que en las semanas yo regalo en cualquier día dinero en efectivo, porque quiero ponerme la camiseta por ti. En este mes de junio, la calle se pone la camiseta por sus oyentes, televidentes, aquellos que nos ven a través de la TDT, o que nos escuchas aquí en los 96.9, o la gente linda que está en la calle.com, qué belleza. Bueno, ya se va a acabar el Mundial y Colombia, ¿cuándo es que juega? ¡Por Dios! Estoy como ansiosa, como esperando la expectativa. Pues ya, las ganas ya están mañana listas. Mañana miércoles a las 9 de la noche se va a llevar a cabo el primer partido de la Selección Colombia. ¡Ay, Dios mío! El partido, el encuentro es versus Uzbekistán. Este es el grupo K, pues nos tocó allí y ahí estaremos. De hoy en 8 días nos vamos a enfrentar a la República del Congo y luego el 27 nos enfrentaríamos entonces a Portugal. Yo ese partido de Colombia versus Portugal, la verdad, te soy sincera, me tiene muy nerviosa. El de mañana, Jennifer, o sea, yo siento que vamos a golear los Uzbekistán. Yo lo siento mucho, muy bello y todo, pero no. Colombia es Colombia. ¿Dónde va a ser el compromiso? Se va a disputar en el histórico Estadio Azteca de la Ciudad de México. El árbitro va a ser Anthony Taylor, es árbitro inglés, para ser como obviamente neutro. Y por supuesto puedes ver la transmisión por el Gol Caracol. Colombia, ¿cómo llega? Pues dirigido por Néstor Lorenzo, regresa a la cita orbital tras su ausencia en Qatar 2022. Llega con buen impulso tras derrotar en los partidos de preparación, obviamente a Jordania y a Costa Rica. O sea, vamos con toda. ¿Cómo llega Uzbekistán mañana? Pues la selección asiática, dirigida por Fabio Cannavaro, pues clasificó por primera vez en su historia en la Copa del Mundo Absoluta. Mejor dicho, va con todo Uzbekistán. Primeritos novatos, están con ganas, te quieren comer todo. Pero perdóneme, yo voy a apoyar a mi selección. Desde ya usted me va a decir cómo queda el partido de mañana. Dígame, ¿cuánto necesita de plata para usted verse ese partido sin problemas? ¿Cuánto cuesta su día? Yo me pongo la camiseta y le pago el día a mis televidentes y mis callejeros. 10 de la mañana, 21. ¿Qué quieren escuchar a esta hora? Cuénteme pues. Dígame de una. Vámonos con Jessy Uribe. ¡Repítela! Oiga, por ahí se filtró un video de Jessy Uribe en una fiesta con Ciro Quiñones hablando de Jason Jiménez. ¡Ay, ay, ay! Ya les traigo el 6 más regreso. Mientras tanto, escuchas La Calle 96.9. Buenos días.
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2: Mañana 32 minutos, 10:32. Oiga, qué rápido se nos va este día. Estaré contigo hasta las 2 de la tarde. Ya mañana el partido Uzbekistán versus Colombia. Primer partido de la selección. Estamos emocionados. Pero bueno, yo te estoy inscribiendo. Me estoy poniendo la camiseta por ti. Dime cuánto necesitas para que mañana te veas ese partido, pero con todas las de la ley. Oiga, ¿sabe qué estaba pensando aquí? Tú y yo somos los mejores amigos y lo sabes. Pero es que cuando uno va a gritar el gol, oye, qué horrible que uno tenga el diente feo, que tenga uno mal aliento. No, no, no te rías, es en serio. Porque realmente eso genera inseguridad y usted va a abrazar a la persona y, uy, le falta como que un bracket, uy, le falta un diseño, que no se le caiga la prótesis cuando usted va a gritar ¡gol! De la alegría, se fue la chapa. No, no, no, no, eso no puede pasar. Por eso yo invité a una persona que me va a ayudar y nos va a ayudar a que esa sonrisa sea mundialista, o sea, sonrisa goleadora y sonrisa ganadora. 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
2: 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O sea, yo me perdí, doctor.
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2: Doc, ¿cuál va a ser el marcador de mañana? 9 de la noche, Colombia versus Uzbekistán.
3: 3-0.
2: ¡Uy, Dios mío! La Doc se fue arriba. Esa es la actitud. 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Ahí está. 10:38, vas conectado a la calle, ya regreso por inscribirte por esa plática para que te vayas a ver el partido mañana, no te desconectes.
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0: En la calle son las 11 en punto.
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1: Son las 11 en punto de la mañana. 11 en punto, mi gente linda. Bueno, y a esta hora Jennifer Smith acompañando a todos los callejeros, poniéndome la camiseta por ustedes, porque sí, estamos modo mundial, ¿ok? Aquí es puro die-die, ¿ok?
3: We are ready.
1: Todos estamos listos para mañana. Estoy llamando a lista.
3: We are ready.
1: Juiciositos.
3: We are ready.
1: Bueno, mañana juega Colombia, mi amor. Hay que ponernos la camiseta y salir a apoyar a la selección. Mándeme ahora notica de voz. ¿Cómo va a quedar el partido mañana? Colombia versus Uzbekistán. Oiga, para la gente que está conectada, ¿de qué se está hablando en las calles? Aquí se lo cuento. Shakira de fondo con Jai Jai. Oiga, en el fin de semana se habló muchísimo de Alemania versus Curazao, la goleada que le metió Alemania a Curazao, 7-1, qué locura. Eso fue justamente el domingo. Alemania debutó en el Mundial con una goleada histórica. Curazao, mejor dicho, debutante absoluto en Copas del Mundo. Pero, ¿sabes? No es tanto que Alemania haya hecho 7 goles. Es que Curazao empató por un momento del partido a Alemania. O sea, Curazao. ¿Sabes qué significa para todos los fanáticos de Curazao? O sea, de verdad que la isla caribeña vibró. ¿Tú te imaginas el empate de Curazao 1, Alemania 1? O sea, qué emoción. Debí nacer en Curazao para sentirla. Pero no, mañana nosotros sentiremos la satisfacción de ganarle a Uzbekistán. Pero la verdad, Alemania impecable, 7-1, obviamente ganando el partido. Así que de eso se hablaba en la calle La Manda Más. Oiga, por acá la gente conectada, dígame usted cómo va a quedar el partido de mañana. No me diga que 7-1 porque ahí sí, vea, lo bloqueo. Digamos de cómo va a quedar el partido y cuánto necesita para verse el partido relajadito.
4: Buenos días, good la morning. Calle La Manda Más, ¿cómo estás?
1: Bien, mi amor.
4: Jenny, ¿cómo te ha ido? Dios te bendiga.
1: Súper.
4: Jenny, ¿me colaboras, por favor?
1: ¿Con qué, mi amor?
4: Para poder pagar el arriendo y hacer mercadito. Soy madre soltera.
1: ¿Listo?
4: Y vivo acá en Medellín.
1: Ok, amor, listo, amor. Pues de una, hello.
5: Hola, Jenny, en mi calle, yo escuché la calle. Ese partido va a quedar 2-0, obviamente ganando Colombia.
1: Eso.
5: Colombia vamos con todo.
1: 2-0.
5: En mi calle, yo escuché la calle, La Manda Más.
1: Listo, 2-0, qué juiciosos, me gusta. La doctora ahorita de Integra Salud Oral me dijo que íbamos a ganar 3-0. ¿Usted qué opina? ¿Sí o no? ¿Ese marcador cómo está? Yo la verdad le pongo un... Sí, 2-0 también. Me voy con ese marcador, 2-0. Es que Uzbekistán, yo no soy fanática del fútbol. Yo amo a mi selección y la apoyo, pero yo no sé cómo le va a ir a Uzbekistán mañana.
6: A las 10 de la mañana yo escucho la calle La Manda Más. Mi Jennifer, hermosa.
1: ¡Hola!
6: Preciosa, ¿cómo estás?
1: El bien, mi amor.
6: Mañana queda 3-1 ganando Colombia.
1: ¡Eso!
6: Me escribes para el pago de la deuda.
1: Listo.
6: Estás para los Tigres.
1: De una.
6: La calle, La Manda.
1: De una, mi amor lindo. Hola.
7: Hola, muy buenos días.
1: Hola, amor.
7: Márquez, full sintonía. Les digo que queda 3 ganando Colombia, 3-0.
1: Eso, 3-0. Me gusta.
7: Hola,
1: los marcadores.
7: Buenos días, full sintonía. No, hacia Caldas. Necesito.
1: ¿Cuánto?
7: 500,000 pesos.
1: Listo, mi amor. Por acá me dicen Jennifer, 4-1. Me encanta esa esperanza que le tiene mi gente linda a la selección Colombia. ¡Ay!
8: ¡Dale, dale, let's go!
1: ¡Ay! ¡Cántelo, cántelo, que se sienta la vibra! Bueno, y me vas a decir por ahí a través del WhatsApp de la calle, ¿cuál es la canción con la que usted va a apoyar la selección mañana? O sea, arranquemos de una ya. Ya estamos tricolor. Mira, hoy vine de amarillo vestida. Casi me pongo la camiseta después. No, dije muy, muy arrayuda, muy ruca yo. No. Mejor me puse esa camiseta amarilla y como a ir preparándonos. Tú me dices, Jenny, mira, yo creo que para mañana yo voy a apoyar a la selección con esta canción. Y por supuesto, dime qué marcador va a quedar. Mientras, yo te voy inscribiendo para ponerme la camiseta por ti. ¿Cuánto necesitas para que te vas el partido delicioso? Sin pensar en la plata, por favor. Y voy con buena musiquita. Ya regreso unos minutitos con un chisme porque se casó otra vez uno de nuestros artistas favoritos. Ya les cuento el chisme, quién fue, qué pasó, cómo, qué, cuándo. Porque tenemos matrimonio, fiestita y chismecito. 11:05, me voy con musiquita. ¿Qué quieren escuchar esta hora? Hablando de los rucos y las rucas, dejen salir a los rucos, dejen salir a sus parejas. Llega a esta hora Karin León, su tendencia y este tema. Ruca, 11:05 minutos, vas conectado a la calle. Buenos días, feliz martes.
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2: 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Mi gente linda, mi gente bella.
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2: dicho... Bueno, me voy a ir de un al WhatsApp rápidamente. Noticas de voz porque los estoy inscribiendo, me estoy poniendo la camiseta por mis callejeros.
4: Muy buenos días.
2: Hola.
4: Estoy escuchando La Calle de acá de Solano, Caquetá.
2: Hombre.
4: Quiero que gane Colombia. Eso. 2-0.
2: Eso me gusta.
4: ¡Que viva Colombia!
2: ¡Que viva Colombia!
5: 343 horas. Aquí.
2: Bueno, ¿cómo me le va? ¿Y eso qué pasó? ¿Es el tiempo que nos falta para que Colombia comience a jugar con Uzbekistán? Me perdí.
6: Jennifer, La Calle, La Mandamada.
2: ¿Cómo estás, amor?
6: Le pongo la camiseta por mi suegra.
2: Uy.
6: Que está enferma, necesita unos exámenes y necesito 500 pesos. La Calle, La Mandamada.
2: Oiga, Fulcinta, buena, muy buena nuera, la felicito, qué hermosa.
7: Día, amor, ¿cómo estás?
2: Hola, amor,
7: para
2: ¿bien?
7: Participar en la rifa de
2: dinerito. Es una rifa.
7: Para festejar que gana Colombia 1-0.
2: Amor, no es una rifa, es un regalo. Y es que como tengo tanta gente que está conectada a esta hora en La Calle, La Manda Más, pues ese regalo quiero dárselo a un callejerito. Pero necesito saber a quién, por eso quiero que te inscribas. 316-741-4665 o llamándome al 652-8525. Voy con más de la buena música. No te desconectes, 11-15 minutos, porque tú vas pegadito a la calle.
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1: Bueno, que se sienta la euforia, que se sienta la alegría. 12 del mediodía, 19 minutos. Oiga, buen provecho para el que está almorzando, para el que está saliendo del trabajo, para el que está entranconado. Jennifer Smith te acompaña a esta hora. Mañana, partido de la Selección Colombia. Desde ya me están marcando y me están dando los marcadores. Y no los marcadores de pintar, sino el marcador. Ay, qué chiste tan malo. Pero vea, a esa hora ustedes están activos. Y yo emocionada, ¿eh? Quiero que me llames porque me voy a colocar la camiseta por un callejero, así que quiero inscribirte. De una, repórtate. 316-741-4665. Oiga, ¿de qué se está hablando en las calles? Se casó Luis Alfonso por tercera vez. ¡Qué lindo! El fin de semana, el cantante de música popular Luis Alfonso y su esposa Luisa Fernanda Pulgarín compartieron las primeras imágenes de su tercer matrimonio en una ceremonia íntima rodeada de su familia más cercana. La boda fue anunciada desde febrero del 2026. Ellos se conocieron en una feria equina donde ella era parte del cuerpo de seguridad y él fue a cantar. Tres bodas, tres hijos y un amor que no para de removerse y creciendo y creciendo. Luis Alfonso, el señorazo, tenemos fotitos por allí de Luis Alfonso.
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1: perfecto. Ay, qué lindo. ¿Usted se casaría tres veces con su pareja? Por ahí me dicen, Jennifer, no puedo con un matrimonio. El amor a flor de piel, Luis Alfonso y Luisa. No, qué linda. De hecho, esta canción dedicada a ella se llama No tiene que ser perfecto. Así tiene que ser el amor. Lindo, transparente, bonito. ¡Que viva el amor! ¡Que vivan los esposos! ¡Que viva el matrimonio, la monogamia, señoras y señores, hombre! ¡Ay, qué lindo! Oiga, de verdad, Luis Alfonso, me parece súper romántico. ¡Qué pareja tan linda! Mira, ahí están. Para los que me están viendo en TDT, ahí están las fotos oficiales de su tercer matrimonio, montados en caballo, con sombreros. Luis Alfonso, ¡casi que no llega! ¿Oyó? ¡Casi que no llega! Le tocó correr. Pero de verdad, ¡qué cosa tan bonita! Imagínense que Luis Alfonso tuvo que salir corriendo de un concierto que tuvo en La Dorada, en Caldas, para poder cambiarse y llegar a tiempo. Corrió, voló ese hombre, pero valió la pena porque qué lindo, de verdad. Amo, amo el amor. Ay, y para los que no tenemos amor, pues hay fútbol, ¿no? Los que no tenemos amor, hay fútbol. Para los que están conectados, hay fútbol. Para los que queremos mundial, hay fútbol. Y me pongo la camiseta por ustedes. Ahí les eché chisme de quién se casó, qué pasó y todo, que el matrimonio, como diría mi abuela, la carne cara y la gente casándose, pero ¿qué es esto, por Dios? Oiga, mándeme saluditos y dígame cómo queda el partido mañana.
3: Hola Jenny, ¿cómo estás?
1: Preciosura, bien.
3: Buenas tardes.
1: ¿Cómo estás?
3: Ganamos el partido de Colombia 2-1.
1: ¡Eso!
3: Sin perder.
4: Jennifer, póngase la camiseta, ayúdame con el milloncito. Necesito pagar unas deudas y
1: listo,
4: un break para mañana ver el partido.
1: ¡Uy!
4: Mi nombre es Forman desde Boston, donde la gente goza.
1: Oiga, eso me encanta que ya me digan, Jennifer, el partido donde usted cree que yo no le traigo regalo para mañana. Usted sabe, mis callejeros saben que soy su mejor amiga y aquí con La Calle La Mandamás tenemos un combo genial. O sea, yo sé que tú estás buscando mañana verte el partido a las 9 de la noche, Uzbekistán versus Colombia, ¿no? Si tú quieres, puedes ir a disfrutar con tu familia el partido de la Selección Colombia con La Calle La Manda Más. Vamos a regalar 5 combos futboleros, cubetazos, botellas, comidita, quesadillas ricas. Los vamos a esperar en La Güera, esto es en la 138 con 5553, aquí en la ciudad de Bogotá. 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Así que yo le tiro el dato ahí, si usted quiere pasarla rico, La Calle invita. Oiga, guarito, comidita, buena música, cantar los goles juntos, pues ya lo sabe. ¿Cómo queda el partido? Ya regreso a escuchar sus marcadores, 12-24. Mientras tanto, le traigo buena noticia y sobre todo noticias importantes. Porque en Bogotá hay palabras que no se dicen, se canta. 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La entrada es totalmente libre. 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Bueno, y para los que están conectados y les encanta el joropo, 11 y 12 de julio no se pueden perder Joropo al Parque. Usted que tanto le encanta zapatear, pues ya sabe, Joropo al Parque en la Plaza de Bolívar, 12:25, voy con buena música. ¿Qué quieren escuchar? Ay, es que a mí me ha cansado, me he cansado tanto de rogarle y me cansé de rogarles el tema que llega a continuación. Vicente Fernández, música regional mexicana que llega a la calle, la manda más.
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0: 12 del mediodía, 41 minutos. Señoras y señores, estamos en la previa del Mundial. En la previa del partido. Bueno, ya, primer partido de la Selección Colombia en el Mundial. Estoy, Dios mío, estoy igual que los memes. Ya se va a acabar el Mundial. ¿Y cuándo es que va a jugar Colombia? Gracias a Dios, mañana. Oiga, y tarde, porque el partido, ¿sabes? Arranca a las 9 de la noche, pero se va terminando tipo 11. Dios mío, me toca trasnochar. Pero Colombia todo lo vale. Vale el trasnocho, o me equivoco. Pero, oiga, imagínense que me han echado una historia. Una de mis amigas me ha contado una historia internacional. Oiga, es que esta historia tú tienes que escucharla y me tienes que decir que es, cuál es la canción que le cae como anillo al dedo, porque te juro que esta historia te va a dejar sin palabras. Así que prepárate, porque te traigo una historia internacional.
1: Shakira, we are ready.
0: Y te la voy a contar con Dai Dai de fondo, porque hay que ponerle todo el soundtrack, ¿ok? Párale bolas. Esto es como anillo al dedo. Escucha la historia, porque a mí me impactó. O sea, estoy sin palabras. Y tú me vas a decir qué canción le cae como anillo al dedo. 12:42, vas conectado a la calle. Y por acá me dicen, Jennifer te va a contar una historia. Y siéntate, porque este chisme que te tengo es de no creer. Salí de trabajar y lo primero que hice fue acordarme de ti y contarte esto en como anillo al dedo. Imagínate, Jennifer, escuchen esto. Camilo es un amigo de la infancia y pues su novia es Lina. Camilo y Lina son los protagonistas de esa historia. Lastimosamente conozco a Camilo y a Lina, pero escucha esto, porque este chisme me lo echó una amiga y es de la vida real. Esto pasó de verdad. Bueno, Jennifer, imagínate que Lina le salió a Camilo, pues que hace un par de semanas ella pues le salió con el cuento de que ella andaba súper estresada con los cierres de la empresa. Ellos trabajan en contaduría, ambos son contadores, y le dijo que ella se iba a ir sola a un retiro de yoga y desconexión en el Parque Tayrona. Escucha bien, en el Tayrona. Dice que para limpiar el aura y meditar frente al mar, porque ya estaba súper cansada de tanto número, de tanta cosa, y se iba para el Tayrona. Como allá la señal es súper mala, pues le advirtió que iba a tener el celular apagado casi todo el tiempo, y Camilo, realmente Camilo es un amor, ese man no se mete con nadie, pues confió en su novia ciegamente, le empacó bloqueador, le deseó buen viaje y hasta le pagó. O sea, le dio platica para los pasajes, para la comida, para que ella se desconectara. Mira qué lindo ese man. Tú sabes que el jueves pasado fue la inauguración del Mundial en Ciudad de México. Camilo armó el plan en la casa con los amigos para verse el show de Shakira, J Balvin. Se armaron, se pusieron una camiseta de la Selección Colombia, arrancó el Mundial y él puso la casa. O sea, los amigos llegaron a la casa de Camilo a ver la inauguración del Mundial. Justamente estaban transmitiendo el Mundial cuando de repente la cámara de la FIFA enfocó a la tribuna preferencial y me dice, Jennifer, te juro por mi mamá que casi nos da algo. En toda la mitad de la pantalla, en HD y para todo el planeta, vimos a Lina, a la novia de Camilo. Ella no tenía ninguna manta de yoga, llevaba un sombrero gigante mexicano, la camisa de México bien puesta y estaba abrazada, besándose con un mexicano acuerpado que hasta la cargaba de la emoción. O sea, ningún Tayrona, ninguna meditación. La descarada se había ido a la inauguración del Mundial con el mozo. A Camilo se le cayó el control remoto de las manos. Todos nos quedamos fríos mirándonos unos a otros, porque, o sea, no te imaginas que estás viendo la inauguración y está tu novia con otro a nivel mundial. Ay, no, el cacho mundial, no pues. Para acabar de rematar el chisme, el hermano de Camilo es ingeniero de sistemas y se metió de una a revisar las cuentas compartidas que ellos tienen y justamente encontró que Lina nunca compró pasajes para Santa Marta, sino un vuelo directo de Bogotá a Ciudad de México. ¿Y sabes qué hizo Camilo? O sea, él no le reclamó por WhatsApp, no hizo nada, simplemente esperó a que el partido se terminara, le tomó una foto a la pantalla cuando proyectaron a Lina y le dijo lo siguiente: espero que la meditación en el Azteca te haya alineado las chakras. Más bien alineó otra cosa. No vuelvas al apartamento. Ya le cambié la seguridad y tus maletas están en la portería con el celador. ¡Ush! ¡No! ¡Qué chismón, no! Oiga, qué historia, ¿no? Pero como tú eres mi amiga y mi mejor amigo, pues tú me vas a contar de una. 316-741-4665. ¿Cuál es la historia que le cae como anillo al dedo a este man? Mira, Camilo, o sea, imagínate que tu novia se va a un retiro a descansar, es contadora, y pues estás viendo la inauguración, estás viendo un partido de fútbol con tus amigos y ves en la pantalla que tu novio está con el mozo. ¡No! ¡Me muero! O sea, esto es un chisme internacional, ¿sabes? ¡Qué! ¡No, no, no! ¡Qué embarrada! Y Camilo, te juro que es un buen man, o sea, el man súper tranquilo, súper leal a ella. ¡No, estoy en shock! Cuéntame tú qué canción le cae como anillo al dedo, porque esto es un chisme en modo mundial. 12:46, yo voy con un par canciones, ya regreso con las que tú me estás recomendando para escucharlas juntos. O sea, te voy a dar tiempo para que...

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1: 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Sigues conectado a la calle, son las 12:55, la emisora que en este mes de junio se pone la camiseta por ti y te inscribe por dinero en efectivo para que mañana te veas el partido, el primer partido Colombia versus Uzbekistán. Vea, relajadito, delicioso, donde voy a estar y vamos a regalar de parte de la calle no solamente el dinero para que, o sea, lo disfrutes, te compras la camiseta, nos ponemos la camiseta por ti ayudando a pagar tus deudas, pero también mañana sé que quieres verte el partido. 9 de la noche, estás fuera del trabajo y el que le tocó trabajar de noche se lo perdió, pero tenemos 2 partidos más, así que don't worry, be happy. 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Así que pila, señoras y señores. Bueno, para los que se acaban de conectar, la historia de hoy como anillo al dedo está, vea, en shock. Ustedes han quedado peor que yo. Y ahorita hablaba con la amiga que me contó la historia, que ella lo vivió con Camilo. Los protagonistas se llaman Camilo y Lina. Y pues le pregunté que cuánto tiempo llevaba Camilo con Lina. Y justamente llevan 5. Bueno, llevaban 5 porque esa relación se terminó. Ella cuando volvió, vea, la rogadera, la lloradera, que son esas así, que mentira, que era un amigo, que no le quería decir porque... Ay, Lina, por favor, amiga, amiga ya, basta. O sea, Camilo es un buen muchacho. Vea, contador. Tiene carro, apartamento, va al gimnasio todos los días. Simpático el muchacho, joven y enamorado de su novia. Yo creo que a Camilo le pasó el síndrome de Kaká. Kaká lo dejaron por ser demasiado perfecto. Camilo, a ti también. ¿Usted qué opina? ¿Qué canción le cae como anillo al dedo a esa historia?
2: Jennifer, en mi calle yo escucho La calle desde la estrada.
1: Eso.
2: Caben 2 canciones.
1: ¿Cuál?
2: ¿Cómo lo hizo? Sí. Y Rata de 2 patas.
1: Bueno, ¿qué más?
3: Jenny. A esa le cae y me salió maestro.
1: Me salió maestra, ok, hello, la calle.
4: El santo cachón le quedó al hombre, pobrecito.
1: Ay, pobrecito. Hombre. ¿Cierto? Hola.
5: Smith.
1: Dime.
5: Smith, Jennifer Smith.
1: Hola, mi amor.
5: Santiago de Cali, la sucursal del cielo.
1: Mira, ve.
5: No, ese man no es cachón, es cachudísimo, mundialista. Así que
1: ay, yo,
5: espero que me escribas, amor. Para que me mande 500 lucas aquí, Santiago de Cali.
1: Listo, mi amor.
5: Inscríbame para mí un partidazo. Eso. Colombia Boquistán.
1: Ya le inscribo. Oiga, ustedes son tesos y un cachón mundial.
6: Hola, ¿cómo estás?
1: Bien, mi amor, estoy bien. ¿Cómo estás tú? ¿Cómo va todo, ah?
7: Hola, Jenny. Esa historia está de lujo. Le podría decir que es una muerte anunciada para Lina de parte de Camilo.
1: No.
7: Y la canción que le cae como anillo al dedo es La sorpresa.
1: ¿Pero de quién?
6: Jennycita, le cae el santo cachón.
1: El santo cachón. Ay, es que el santo cachón es la canción. Yo siento que sí.
8: Buenas tardes.
1: Hola. Dime.
8: La canción que le cae como anillo al dedo.
1: ¿Cuál?
8: El santo cachón.
1: El santo cachón.
6: Hola, Jennifer, quiero que se coloque en la camiseta y me colabore con 1,000,000 de pesos para llevar a mi hermana a comer.
1: ¿Listo?
6: Y hacer un mercado.
1: Listo, mi amor.
9: Jennifer, estamos en shock.
1: Shock.
9: Oh, querida, y las que faltan.
1: Ay, Dios.
9: Las historias que faltan por contar, o sea, y las cachoneadas que faltan. Muchas y muchos harán como la chica que se van de retiro.
1: Retiro.
9: Que se van a poner el cacho.
1: No sé. Ay, Dios. Ay, no, amor. No sean así, niñas. Aquí hay pura oyente fiel, así que son unos canos. Nosotras, ok, pero indudablemente esta es la canción que le cae como anillo al dedo. El santo cachón, ay, lo siento, Camilo, pero sí, ¿qué puedo decirte? Y lo peor es que Camilo, pues lo conozco, no somos los mejores amigos, pero sé quién es. Esta historia pasó en la vida real. Aquí luego para los que están conectados en TDT, pues ahí vemos un poquito la imagen de lo que le pasó a Camilo, contextualizando a quien se acabó de conectar. Es la historia en como anillo al dedo hoy. Justamente Camilo y Lina tenían una relación de 5 años, una relación bonita, bien chévere. Camilo súper enamorado de su novia. Ella le dice como, amor, yo necesito descansar y me voy para el Tayrona. Pues un fin de semana a relajarme, a desconectarme. Ellos ambos trabajan en contaduría, ¿sabes? Que ese mundo de contadores es súper tedioso. Necesitaban un break. Y ella dijo que se iba a ir a un retiro de yoga en el Tayrona. y en plena inauguración. Ah, la FIFA es tesa, ¿no? Ah, lo ve. O sea, no, es que la ve. O sea, qué cosa. Camilo ve a su exnovia hoy con un mexicano besuqueándose. Y ella con la camiseta de México. ¡Ay, no! ¡Dios! ¡Ay, ajuiciate, Lina! Bueno, esa fue la historia. Como anillo el dedo. Yo me iba a casar contigo. Por poco meto la pata. Aquí les dejo un poquito. Esa es la canción que le cae como anillo al dedo a esa historia hoy. El Santo Cachón, esta versión con Silvestre Dangond y Robinson Damián, los gigantes del vallenato, lanzan esa fusión de la icónica canción que le cae como anillo al dedo a la historia de Camilo y Lina. Ay, lo siento, Camilo, pero hoy fuiste un Santo Cachón. Bueno, señoras y señores, yo por ahora me voy con buena musiquita, porque al regreso también estoy modo mundial. Voy a recibir llamadas al 652-8525 a los callejeros que quieren que me ponga la camiseta por ellos y les regale platica, que los inscriba. Ya regreso con llamadas, ya me pongo las pilas y sobre todo les traigo datos y curiosidades de nuestro país contrincante en el partido de mañana. ¿Qué es Uzbekistán? ¿Dónde queda? ¿Qué idioma se habla allá? ¿Cómo se grita gol en Uzbekistán? Ya les traigo curiosidades porque este país es todo un misterio. Una, dos minutos. Tú vas conectado a la calle La Manda Más. Y bueno, hoy quiero buena musiquita para que usted se alegre, para que usted tenga una tarde espectacular con la calle. Y nos vamos con los Tucanes de Tijuana, que estuvieron hace poco aquí en Colombia, justamente con eso que se llama La Chona, el remix oficial aquí en la calle La Manda Más.
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1: 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En Colombia ya es la 1:18 p.m. y estás conectado a La Calle La Manda Más. Yo soy Jennifer Smith, me encanta ser tu compañía. Estaremos juntos hasta las 2:00 p.m. y prepárate, porque si estás buscando empleo y eres una persona con discapacidad, Colsubsidio te invita al Festival Talento Diverso y Productivo. 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Bueno, señoras y señores, a quien voy a saludar esta hora, voy a habilitar las líneas 652-8525, porque hoy es martes de inscripción, martes de maratón de inscripción. Ya tú sabes cómo es, la gente que se inscriba con Jennifer Smith pendiente, porque en cualquier momento yo le devuelvo la llamada y le digo, le regalo platica y me pongo la camiseta por usted, su merced. Inscríbase, póngase intenso, intensa conmigo, yo me pongo la camiseta por mis callejeros. Mire, regalo de 500,000, 300, 200, 1,000,000, 800, no, mejor dicho, lo que tenemos es billete. Me pongo la camiseta por mis callejeros. Oiga, ¿sabe qué estaba analizando últimamente mientras usted me llama y se inscribe? Estaba analizando las canciones de J Balvin, ¿sabes? Y escucha, justamente tengo una teoría en mi cabeza, no sé si tú piensas lo mismo, pero me encanta de que J Balvin, para muchos jóvenes y la generación actual, está haciendo como un refresh de las canciones viejas. Por ejemplo, mira, te doy un caso muy puntual y exacto. La nueva canción de J Balvin con WSound, que se llama Godzilla, esto que estás escuchando, esa canción tiene de soundtrack un sampler, podría llamarse, de la canción I Like You Move It. Y justamente ahí la de Quiero Mover el Bote de Madagascar, ¿te acuerdas? Esa canción se llama I Like It Move It. Y fíjate que J Balvin se inspira de esa canción que es súper vieja y la trae a canciones nuevas. Y no solamente canciones como esta, sino que recuerda también Ritmo, es una canción inspirada en la canción oficial de Corona que se llama The Ring of the Night. Y me encanta cómo Balvin está trayendo a la música colombiana, al reggaetón nuevo, esas canciones electrónicas que son tendencia, que todas las conocemos, así no sepamos inglés, uno la escucha y uno dice, ah, yo sé cuál es. Me encanta eso de Balvin. Ahí le tiro el dato para que sepas. 1:21 p.m. Me voy a las líneas y a llamadas y también quiero que estés conectadito a través del WhatsApp y dime, me voy a poner la camiseta por ti, pero dime cuánto necesitas para poder inscribirte de una, de dónde eres, cómo te llamas, cuánto necesitas para verte el partido mañana, o sea, ponte las pilas, cómo va a quedar el marcador mañana Colombia versus Uzbekistán. Ya regreso con los datos que te dije, te prometí que tengo datos curiosos de Uzbekistán para que usted mañana en pleno partido, en la previa, usted se tire esos daticos que le traigo a continuación y quede como el más sensei del grupito. Tú sabes que uno se ve el partido con los amigos, con la familia, y qué rico uno quedar como el sabelotodo y que te diga, ush, pero usted, ¿por qué sabe tanto? Ah, es que Jennifer Smith me tiró los datitos en la calle. Ya regreso con los datos del partido de mañana, Uzbekistán versus Colombia. Por ahora, oiga, quiero saludarlo, salúdeme.
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1: Hola.
2: Hace el favor, me pone la canción 15 Primaveras.
1: ¿Tú cumples 15 años hoy? Si cumples, sí. Si no, no. Tienes que decirme cómo te llamas. Para felicitarte, todos te felicitamos si cumples 15 años. Pero...
3: Buenas tardes, Jennifer.
1: Hola.
3: Yo escucho La Calle La Manda Más.
1: Eso.
3: Para que se coloque la camiseta.
1: Sí.
3: Y nos regale 500,000 pesos.
1: 500,000, ¿listo?
4: Hola, Jenny, mamita. Vea, escríbame, mami. Póngase la camiseta.
1: Eso.
4: Por mí.
1: Mami.
4: Ese partido
0: echar 2-0, mami.
1: Listo, mami.
0: Necesito 500, mami, para...
1: Listo, mami.
0: Y compartir a mi familia, vender el partito.
1: Listo, mami.
0: Por favor.
1: De una, mami. Me encanta, ya me dice mami. Somos las mejores amigas, así nos tratamos. ¡Hola!
4: Hola, Jenny. Buenas tardes. Soy Jorge Ricardo Galvis. Necesito comprarme la camisa de cada selección.
1: Eso.
4: Poneme a la 10. Mañana.
1: Eso.
4: Necesito 200,000 pesos.
1: Dale. Listo, mi amor.
4: Marcador 4-0 ganando Colombia.
1: Uy, pero qué marcador tan agresivo, compadre. Me encanta, me encanta, me encanta la buena vibra. Me voy con buena música. ¿Qué tal si nos fugamos? Vamos a la fuga. Llega Luisito Muñoz. 1:24 p.m. Musiquita popular para acompañarte en este martes. Al aire, la calle la manda más. Y prepárate. Ya regreso con más notas de voz, más inscripciones. Me voy a colocar la camiseta por mis callejeros. Pero ya regreso también con los datos de Uzbekistán en este Mundial de Fútbol. Y que mañana a las 9:00 p.m. tendremos el primer partido de la Selección Colombia en este Mundial. Por supuesto, con la calle la manda más.
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1: Una de la tarde, 41 minutos. Señoras y señores, casi me voy despidiendo, pero yo les había prometido un poquito de hablar de Uzbekistán, ya que mañana es el partido contra ellos. Yo sé que estamos en modo mundial y me encanta toda esa diversidad cultural. Me encanta cuando empezamos a aprender de otros países, idiomas, culturas. Qué chévere, ¿no? Mire, imagínense que estaba averiguando alguito y uno de los datos curiosos de Uzbekistán es que están locos por los carros blancos. Si viajan ustedes, para quien de pronto tenga la curiosidad y le sobre la platica, irse para Uzbekistán, no sé tú, pero yo no mentiras. Justamente si usted va a Tashkent, que es la capital de Uzbekistán, va a notar algo muy raro, y es que el 90% de los automóviles en las calles son de color blanco y de la marca Chevrolet. El gobierno impulsó la producción local de esta marca y el color blanco, preferido por todos para combatir las extremas temperaturas del verano desértico. El oro y el Metro Museo tienen una de las minas de oro a cielo abierto más grandes del mundo. Gracias a esa riqueza, el metro de Tashkent, capital de Uzbekistán, fue construido por estaciones que parecen palacios subterráneos llenos de mármol, candelabros de plata. Imagínese uno tomar el metro y, o sea, encontrarse con severo museo de oro, plata, y uno dice, pero Dios mío, el metro de Bogotá pues ni a los talones, perdóname. La capital de la ruta de la seda, ciudades como Uzbekas legendarias, también son paradas obligatorias para los antiguos comerciantes que viajaban entre China y Europa. Sus mezquitas de cúpula color azul turquesa y los azulejos brillantes son consideradas joyas arquitectónicas de la humanidad. Vea. Este dato es el que más me gusta, pues Uzbekistán debuta por primera vez en su historia en una Copa del Mundo, enfrentando nada más y nada menos que a Colombia. Oye, eso me gusta y también me asusta, no por mis muchachos, porque yo confío en Colombia y le vamos a pegar una goleada, pero al ser la primera vez, ellos vienen con hambre, vienen con ganas de ganar y vienen con toda la actitud. Fíjese que justamente el director técnico de Uzbekistán es el exfutbolista italiano Fabio Cannavaro. Y pues obviamente Colombia está con todos los jugadores y los muchachos están listos. Están que se juegan. ¿Cómo va a quedar ese marcador mañana? Quiero que me cuentes, 316-741-4665. Cuéntame, ya te digo dónde voy a estar mañana justamente para que llegues, porque vamos a regalar 5 combos. Voy a regalar 5 mesas con comida, guarito, para pasarla bueno y cantar los goles de la selección frente a Uzbekistán a las 9 de la noche. Ya regreso para darte el dato de dónde vamos a estar, pero mientras tanto, me voy con un poquito de Romeo Santos y esto que se llama Centavito. Ya regreso para darte la dirección exacta para que te veas el partido con La Calle 96.9.
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2: De la tarde 51 minutos. Oiga, este fin de semana tendremos elecciones presidenciales. 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Bueno, señoras y señores, casi me despido. Pero bueno, mañana partido de Colombia, Uzbekistán. ¡Ay, Dios mío! Primer partido de Colombia. Primera vez que Uzbekistán va a un mundial y va a enfrentarse con nosotros. Los muchachos están que se juegan. Nosotros con la fe intacta. No, ¿y dónde es el parche, Jennifer? ¿Dónde es que va a estar? ¿Qué se va a gastar? Gástese algo, póngase la camiseta y vámonos al partido. Bueno, pare orejas, si ustedes aquí en Bogotá, la calle va a regalar 5 combo futboleros con guarito, con

0: Mira, mejor dicho, un fanfest genial, pantalla gigante, para que nos veamos el partido, que o sea, es el primer partido de Colombia, por favor, tienes que estar 10 de 10. ¿Dónde vamos a estar? Anota la dirección porque quiero que llegues, ¿ok? Estaremos en La Güera, eso es en la calle 138, número 5553. Mañana estaremos allá. Yo que tú me llego antes de las 9, lléguese como 8:30, 8:40, para ir organizando todo, preparándose, buscando puesto, para que a las 9, cuando el balón esté rodando, de una. No, y qué rico uno cantar el himno nacional. Ay, a mí me encanta eso. O sea, cuando uno comienza a entonar el himno de Colombia, que ya va a jugar la selección, te juro que qué delicia, me encanta. Uno dice, aquí están mis pollos, caramba, están mis muchachos. 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Allá te voy a esperar si estás aquí en la ciudad de Bogotá. Si no estás en Bogotá, pues en tu casita. Tenemos transmisión del Gol Caracol para que usted se lo vea completito. Y diga, Jennifer, qué buen plan. Y obviamente vamos a hablar del partido. Vamos a hablar de qué va a pasar mañana. Ay, no, Dios mío. Pero buena vibra para mis muchachones. Por ahora me voy despidiendo, pero últimamente tengo que contarte que ando muy juiciosa en el gimnasio, ¿sabes? Por eso es que tengo más energía, me veo más radiante, vengo con mejor vibra. Es que el deporte es salud. Y tú me dices, uy, Jennifer, ¿qué bíceps tiene usted? Uy, Jennifer, está como que marcado y parece una chocolatina. No, sí, claro, muchas gracias. Pero más que el físico, te juro, que es salud, qué delicia uno poder sentirse bien, subir escaleras y no agotarse, poder trotar y no asfixiarte, poder hacer cosas rutinarias, cargar las bolsas del mercado sin problema alguno. Y eso lo logra uno entrenando. Claro, yo paso sentada 4 o 5 horas hablando contigo delicioso, pero también necesito moverme para que mi circulación, mis pulmones y mi corazoncito esté maravilloso. 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Una 56, ya viene la con las tardes famosas, a seguirlos acompañando con buena música, con más de fútbol, más de mundial. Yo soy Jennifer Smith, síganme en redes sociales, @jennifer.smithc, @lacallelamandamas, y nos volvemos a escuchar aquí en La Calle La Mandamas, en Colombia, mi corazón. Bye, bye.
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0: Ahí nomás.
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1: 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En la calle son las 12 en punto. 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

0: 2:10 de la tarde, señores, aquí estamos viendo el partido Francia-Senegal. Dios mío, esos partidos están de infarto y de alquilar balcón. Minuto 7:33, acabó de arrancar el partido. Estaremos muy pendientes de cantarles a ustedes los goles, de contarles todo lo que va a pasar con el tema mundialístico. Adicionalmente, mañana tendremos una invitación para todos los oyentes de la calle La Manda Más, para que disfruten de los partidos de la Selección Colombia. Lalita, a 2:10 de la tarde, qué gusto saludarlos después de este fin de semana. Un poquito alborotado, un poquito de todo, un poquito de esto. Fiebre de mundial, puente, pagos, primas, quincenas, bonificación, de todo, pero ya no hay plata. Les quiero contar que se pueden ir a ver el partido mañana en un parche bien bueno. Colombia versus Uzbekistán. Sí, señores, vamos a regalar 5 combos futboleros, cubetazo, botella y quesadillas. Qué delicia, nos vamos a encontrar mañana donde Rubén, en La Güera, en la calle 138, número 5553. Los esperamos, los que están aquí en Bogotá, pueden ir a ver el partido a nombre de la calle La Manda Más. En La Güera, a mí me encanta ese bar, de allá no me sacaba nadie. Vamos a tener todo el equipo de la calle La Manda Más. Vamos a estar también con nuestros amigos Ingrid, Nicole. Va a estar Alexito, el carro grande de la calle. Y adicionalmente, vamos a estarles entregando, ya saben, vamos a estar entregándoles 5 combos futboleros, cubetazo, botellas y quesadilla. Nos encontramos en La Güera, en la calle 138, número 5553. Mañana vamos a ver el partido de la selección. Ojalá la camiseta todavía me quede, yo creo que no, pero no importa. Mañana vamos con toda, mucha gente viajando también al partido, muchos colombianos allá, qué envidia. Todo el equipo de Caracol Televisión, Noticias Caracol, Show Caracol, Blue Radio, están desde por allá. Esperamos también ya los informes de ellos para que nos informen un poquito más cómo se vive el mundial, que es la noticia de estos meses. Por ahora nos vamos con más música. Minuto 9:46, Francia frente a Senegal. 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

0: Eso es, muchachones. Ya, ya, ahí.
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3: Fénix de Plutón.

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1: En movimiento. 2:33 de la tarde. 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
1: En movimiento. 2:45 de la tarde. 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
2: Otra más de las cumbias originales, sus compas de Fuerza Régida y Grupo Frontera. Vuélvale a marcar, compa Carlos.

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hasta que Dios me lo permita, mi reina. ¡Ay, Laura! ¡Javier Socarrás!

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1: 3:04 de la tarde.
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1: La Lalita, la Lalita, la, ya.

0: 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Vamos a escuchar a los chicos que están desde México y Estados Unidos con toda la información del mundial a las 3:08 con ETV.
1: Hola amigos de la calle, sí, aquí seguimos desde Estados Unidos pendientes de todo lo que está pasando en la Copa del Mundo. A esta hora se enfrentan a Francia y la selección de Senegal. Debuta una de las máximas favoritas a quedarse con el título, pero está quedando en deuda. Unos primeros 45 minutos en los que no ha habido conexión ofensiva. Mbappé ha estado muy inconexo, ha estado impreciso. Due no ha sido desequilibrante, el que acostumbramos a ver en el PSG. El Balón de Oro, Ousmane Dembélé, todavía no pesa en el partido. Y ni qué decir de Olise, que es compañero de Lucho Díaz, luce todavía muy perdido en el terreno de juego. Una Senegal que incluso ya tuvo un palazo por intermedio de Nicolas Jackson. Remató fuerte sobre la base del palo derecho defendido por Meñó, y en el rebote casi que el mismo arquero termina metiendo la pelota, pero por fortuna para los galos el balón terminó perdiéndose al tiro de esquina. E incluso al final el equipo senegalés tuvo una clarísima con Ismaïla Sarr, compañero de Daniel Muñoz y de Jefferson Lerma en el Crystal Palace. Recibió una pelota allí en el corazón del área, remató de primera intención y el balón se fue por encima del pórtico sur del MetLife, un estadio grandioso que acoge este compromiso correspondiente al grupo I de la Copa del Mundo. Veremos si Francia en el segundo tiempo tiene una mejor propuesta colectiva y ofensiva. Ahora nos remetimos a lo que será el partido de esta noche. 8, Argentina-Argelia, 8 en punto, hora colombiana, para que ustedes se programen. Debuta la campeona del mundo con Lionel Messi a cuestas, rompiendo todos los récords, llegando a su sexto mundial. Una cosa insólita para lo que es el país argentino. Solo 3 jugadores lo han logrado en la historia. Memo Ochoa con México, Cristiano Ronaldo con Portugal. Mañana debuta Cristiano contra el Congo. Y ahora lo hará Lionel Messi ante Argelia, un equipo argelino que llega para ser competitivo de la mano de Riyad Mahrez. A las 5 de la tarde Irak jugará contra Noruega y a las 11 de la noche Austria entrará en acción contra la selección de Jordania. De momento lo que está pasando en la jornada de la Copa del Mundo. Ah, un detalle, señor. Mañana también jugarán Inglaterra y Croacia, otro de los grandes partidos que tendrá la primera fase del Mundial. Inglaterra no podrá estar con Livramento, lo tuvieron que desafectar de la concentración por problemas físicos. En su lugar estará Chalobah. Más adelante seguimos con más informes aquí en la calle.
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1: En Movimiento. 3:25 de la tarde. Con las tardes famosas, linda tarde para todos los oyentes de La Manda Más. Lala Sarmiento acompañándolos y quiero contarles que en Bogotá hay palabras que no se dicen, hay cosas que se cantan. Este 11 y 12 de junio en la Plaza de Bolívar se llena de coplas, de versos, contrapunteos en el Festival de Joropo al Parque. 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

0: señores. ¡Golazo! ¡Gol, gol, gol, gol, gol, gol, gol, gol, gol, gol, gol! Nada más y nada menos que de Mbappé. Kylian Mbappé mete golazo a esta hora, 3:31 de la tarde. Gol, gol, gol, gol, gol, gol, gol, gol, gol, gol, gol, gol de Francia frente a Senegal. 1-0, minuto 64. Golazazo, estábamos esperando ese golazo de Kylian Mbappé. No, no, no, no, todavía no. Gol, gol, gol, gol, gol, gol, gol, gol. 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Gol, gol, gol, gol, gol, gol, gol, gol, gol, gol, gol, gol. 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A esta hora, 3:33 de la tarde, gana Francia frente a Senegal. 1-0. Golazo a esta hora.
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0: Así están los del mundial, dándole y dándole y dándole. Llega Franci, la reina de la cantina, la manda más.
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1: Bueno, 3:36 en las tardes famosas. 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
1: Sí, señores. Gol, gol, gol, gol, gol, gol, gol, gol, gol, gol, gol, gol, gol. ¡Qué golazo! 3:46 de la tarde. Golazo de Francia, mis amores. Dios mío. Se marca otro gol. Gol, gol, gol, gol. 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Lo baila, lo canta, lo goza la selección de Francia. Al minuto 82, Barcola marca el segundo gol. 2-0 gana Francia frente a Senegal. Golazo. 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A esta hora, gol, gol, gol, gol, gol, gol, gol, gol, gol, gol, gol de Francia. 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Partidazo a esta hora, 2 para Francia.

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0: Ay, esta canción es hermosa. Primera cita, Cari León. Ay, Dios mío.
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2: Dios mío, señor. Gol, gol, gol, gol, gol, gol, gol, gol, gol, gol, gol, gol, gol. ¡Qué partidazo! Ni don Javier ha cantado tantos goles como yo. Señores, golazo. Por fin de Senegal. Ibrahim Mbaye. Ahí acaba de anotar hace menos de dos minuticos. El primer gol de Senegal para quedar 3-1. Ganando Francia, primer gol de Senegal. Por fin en el minuto 90 más 5, por acá lo estoy viendo. 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
2: Gol, gol, gol, gol, gol, gol, golazo. Dios mío, Jesús, gol. Gol de Francia. Señores, Mbappé mete el tercer gol. Tercer gol de este partido frente a Senegal. Kylian Mbappé, tercer gol, golazo. Gol, gol, gol, gol, gol, gol, gol, gol, gol, gol. 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Francia gana 3-1 frente a Senegal. 4-6, escuchas las tardes famosas.
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1: 4 y 18 de la tarde, qué tarde llena de goles. Hablando de todo un poquito, ¿cuándo le metieron a usted un golazo? Quiero que me diga, a mí Lala me metieron un golazo la vez que fui a comprar algo y me vendieron un perro golden y salió un criollito. Me metieron un golazo con un hijo que no era mío. Me metieron un golazo en el trabajo. Quiero que me... Hoy como tuvimos varios golecitos, queridos, y vamos a tener más. Cuénteme, ¿cuándo le metieron un golazo? Pero usted, señor golazo. 316-741-4665. Ay, amores, ustedes me dicen, Lala, es que no me responden. Amores, no, es que no podemos responder por WhatsApp, pero sí las llamaditas. 652-8525 en Bogotá. Y quiero que me cuenten cuándo les metieron un golazo. Señores, ¿y usted qué? Este oyente que es de su buena vida.
2: ¡Hola, Lalita, Lalita! Lalita, ese mundial está re bueno. Lalita, mañana toca como el estreñido, huepucha. Hacerle fuerza a Colombia.
1: Ay, él es mi oyente humorista. Voy a buscar presupuesto para ponerlo acá. Jason Villamil. Tiene unos apuntes, muchacho. ¿Cuándo le metieron un gol, Jason? Cuénteme pues, Jason. Lala, hola, buenas tardes. Me metieron un golazo una vez que me iban a hacer un pago por una aplicación. Me mostraron un pantallazo y no me pagaron nada. ¿Cuándo? Su novia le metió un golazo. De pronto una cena, una fiesta. 316-741-4665. El que no participe, no lo registro. Ya, fin. Es como en el colegio. La profe Lala. Lala, hola, feliz tarde, reportando sintonía. Quiero también ese millón de pesos. Recuerden que estamos entregando plata en efectivo. Pero adicionalmente, no es solamente plata en efectivo, nos estamos poniendo en la camiseta de nuestros oyentes para que ustedes nos digan qué necesitan, qué hacemos. ¿Cuántos son? ¿Qué hora? ¿Qué pasó? Ay, vamos a estar mañana viendo el partido.
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1: Mañana nos vamos al Bar La Güera. Saludos a Rubencho. Bar La Güera, mañana. Partido de la Selección Colombia. Yo ando solita, suelta, libre, free por ahí. Qué peligro, señores. Como los niños están de vacaciones, mañana les quiero recordar más exactamente el lugar donde vamos a estar. Ingrid, la Restrepo, Lala, por favor. Mañana vamos a estar desde La Güera, señores. Los que no tienen dónde ver el partido, queridos y queridas, oyentes de La Manda Más, mañana vamos. Yo voy a ir mañana, se los prometo que sí. Es que Lala camine a tomar. No, oigan, oyentes, ¿ustedes qué me creen? Mañana hagamos parche con los amigos para el día de mañana para ver y disfrutar el partido de la Selección Colombia versus Uzbekistán. Uzbekistán. Versus Uzbekistán. Mañana Colombia versus Uzbekistán. 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Amor, tú eres igual que yo. 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De una vez, todo el combo completo. Partido de la Selección Colombia. 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Y que esa noche no me esperen en la casa. Lala, me metieron un golazo. Tenía un novio que supuestamente era solo. Tenía 2 hijos. Ay, que supuestamente no era solo. Y resulta que el señor tenía 2 hijos y mujer. Estaba más enredado que un bejuco en monte. ¿Cuándo le metieron un golazo? A ver, por acá, ¿qué dicen? Chicos, buenas tardes.
3: ¿Qué tal, Lala?
1: Señor.
3: Mañana toca como uniforme torero, bien apretadito, a ver si ganamos.
1: Y olé. ¡Yole! ¡Aló, aló, aló!
2: ¡Yo, Lalita, no! A mí me metieron un golazo una vez en un almacén con unos tenis.
1: ¿Qué pasó?
2: Me dieron dos izquierdos. Tras del hecho no me dieron factura. Ese día me sentí hasta violado.
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1: Ay, yo los quiero de verdad. Feliz tarde. Gracias por acompañarme en las tardes famosas. 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
1: Vamos con información de movilidad. Recuerden que ustedes también pueden enviar sus notas de audio para que me denuncien, para que usted me grabe, hace que está pasando ahí la cuadra, se pasó el semáforo en rojo, o está parqueado donde no es, o se varó, o se pinchó, o se estrellaron. Me pueden enviar a través del 316-741-4665 sus reportes de movilidad. No se quede callado, boletielo. No, mentiras, pero sí es bueno que nos acompañemos en las vías y que ustedes que están afuera también nos puedan dar sus reportes de movilidad. Ya hablando serio, acá no solamente es guachafita. Ustedes también pueden enviar y me ponen numeral movilidad o me mandan un carrito. Ya, yo ya sé que son audios de movilidad. Hay un camión varado en la localidad de Los Mártires. Nos vamos ya mismo a la página de Bogotá Tránsito. Les voy a mostrar a esta hora lo que está pasando. Aparte que están pues en labores y en cierres viales, adecuaciones. Vamos a ver entonces el camión varado hasta ahora en la localidad de Los Mártires. Ya página oficial de Bogotá Tránsito, quienes siempre suben información en tiempo real de lo que está pasando. Más exactamente en la NQS con calle 19, sentido sur-norte, se genera afectación vial de un carril en esta calzada. Localidad de Los Mártires, un camión varado. Están tratando de ayudarlo. Ahí tienen que disminuir la velocidad, las motos pues tienen que andar con más precaución. Y también se presentó un accidente, vamos a subir acá, vamos a mostrarle la página full, los que están viendo, y si no yo les voy describiendo a nuestros oyentes. Siniestro vial en la localidad de Puente Aranda entre dos motociclistas. En la carrera 68 con calle 17, sentido sur-norte, pues están las dos motos tiradas en la mitad de la vía. Está la ambulancia, está la policía de tránsito. Están ayudando a levantar a los motociclistas involucrados en este siniestro vial. No sabemos cómo están, pero pues ya con ambulancia y motos en el piso, ya es un poco compleja la situación. ¿Por qué? Porque las motos se las tienen que llevar a los patios, porque tienen que llegar los familiares a cuidarlo, tienen que irse al hospital, tienen que estar incapacitados, tienen que hacerles exámenes. Por a veces la imprudencia y por la alta velocidad, los actores viales y los accidentes viales se pueden prevenir. Siniestro vial en la localidad de Puente Aranda entre dos motociclistas en la carrera 68 con calle 17 sur, sentido sur-norte. Vamos a ver qué más hay por acá. Hasta el momento no se han presentado manifestaciones. Voy a entrar ya mismo a la página oficial de Transmilenio, quienes también periódicamente envían sus informes y sus reportes. Por acá dice, el equipo como la CELE. Ah, bueno, la escuadra móvil dentro de los buses del sistema Transmilenio trabajan para ti. También por acá estoy viendo a través de la página que hay bastante tráfico vehicular. Unidad de grúa hace presencia en el punto. Ah, se retiró un tracto camión varado, pero ya está bien la vía. Más exactamente, por acá no dice, dice bus varado. Ah, bueno, pero fue sobre las 2 de la tarde, ya se registra flujo normal. Esto es como en las Américas, como con... Sí, como en las Américas con 13. Información de movilidad, noticias y mucho más a través de nuestra página oficial, a través de nuestras redes sociales y a través de www.lacalle.com. Hola.
2: La Calle, buenas tardes, para que me regalen boleticas. Por favor.
1: Amor, ya vamos. Entrando a Bogotá por Soacha, está complicado. Solo por los tres semáforos que hay en ese trayecto, deben quitar esos semáforos. Y chao trancón, por los inteligentes no hace nada. Bueno, hay un señor que está entrando por Soacha y dice que hay bastante tráfico vehicular ingresando por ese sector de Bogotá. Esperamos que llegues bien. Y bueno, ya me voy con música, ya regreso también a las 4:46 para registrarlos. Porque si no es plática, entonces no. Ay, ya les cuento qué vamos a hacer.
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1: Llega artista. Llega este artista que nos acompañó en el Festival Popular al Parque. Llega Edwin Luna y la Tracalosa de Monterrey. Pues fíjate que sí, somos la casa del regional mexicano.
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0: 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En la calle son las 5 en punto.

0: Gui03, soy tu reloj de confianza, tu locutora de confianza, tu compañera de confianza. Oigan, ¿alguna vez se han enamorado de algún compañero de trabajo? Porque hay relaciones que han salido del trabajo. ¿Usted alguna vez se ha enamorado de un compañero de trabajo? No, Daniel. Es que Daniel sí les contara. Mi primer balda. No, mentiras. Pero sí, hablemos de eso. Hablemos, ¿alguna vez usted se ha enamorado de un compañero de trabajo? ¿Cómo le fue? ¿Qué le pasó? ¿Sí le correspondieron o no le correspondieron? ¿Se volvió un zaperoco? Estoy viendo por acá, Néstor Lorenzo está en rueda de prensa, está que habla y habla de mañana el partido. Pero también estamos esperando el próximo partido. Noruega-Irak. Estamos esperando que arranque para cantar los goles. Ni William Vinasco canta goles como yo. ¡Gol, gol, gol, gol, gol, gol! Sí se han enamorado o no se han enamorado de alguien del trabajo. Pero vean que hay relaciones que han funcionado, ¿no? Y se casan y chévere. Hay otras que no. ¡Ay! Yo sí les contara. Es que me estoy riendo porque Daniel me está diciendo cosas. Pero cuenten pues cómo les fue. Pero también se vuelve incómodo cuando esas relaciones no funcionan y son del trabajo, ¿no creen? Y hay otras que no se finalizaron ni se finiquitaron. Quedaron ahí como en veremos. A ver qué dicen, hola.
1: Lalita. Claro, Lalita, ha pasado. ¿Qué? A mi exmujer le pasó, por eso es que ahora es ex. Y Lalita, para que me escribas, pídame por el millón, Lalita. Ay, joder. Así mañana me doy un relax viendo el partido.
0: ¿Un relax?
1: Desde Boston, de la gente goza.
0: Holmitan, un abrazo. Bueno, la esposa le dio por tener novio en el trabajo. Ahora es la ex esposa. Lalita, hola, feliz tarde. Trancón entrando por la 80. Bueno, acá sí, hablamos de movilidad y de amores, y de plata, y de odios, y de todo. Aló.
2: Hola, Lalita. Sí, una vez me pasó, me enamoré en el trabajo. Este año, si Dios quiere, cumplimos 14 años de casados.
0: ¡Oh! Papito Dios. Se enamoraron en el trabajo y llevan 14 años. Yo por allá buscando afuera, ¿qué tal lo mío esté acá? Acá al lado mío, uno nunca sabe. 316-741-4665. Arrancamos una nueva hora y me dicen por acá, soy fiel televidente desde San Gil. Este fin de semana estuve yo también por acá en, ay, ¿cómo es que se llama donde yo estaba? Estuve en varias partes, en Cajica. Buena sintonía a los oyentes de La Mandamás. Ay, ¿dónde era que yo estaba en ese cumpleaños? En Sopó también buena sintonía. En Chía, en Cajicá. Ay, se me fue. Bueno, ahorita les digo. Lala, hola, feliz tarde, escuchando La Mandamás. ¡Aló!
3: Hola, Lalita, Lala, buenas tardes. Te habla Román.
0: Hola.
3: De Medellín. Sí, me ocurrí. Tengo 30 años, estábamos trabajando en una verdurería ahí. Y ahí tenemos 30 años y ya tenemos nietos.
0: ¿Qué?
3: Necesito 300,000 pesos para pagar la cuota del carro. Sí, Lalita, me puedes hacer ese favor. Eres muy hermoso.
0: Ay, muchas gracias. Hoy me bañé. ¿Cómo así que se conocieron en el trabajo y llevan 30 años? ¡Oh! O sea, que esas relaciones del trabajo sí funcionan. Lo perdí. Estaba en Tabio. En Tabio, muy buena sintonía este fin de semana. Veía muchos televisores y las emisoras también, escuchando La Calle La Mandamás. Ustedes andan de coquetongos. Lalita, buenas tardes desde el Amarillito. Juan Pablo, trancón por la Boyacá hacia el norte. Bueno, vengo para registrarlos también porque me quiero poner en la camisa de los oyentes de La Mandamás. Estamos entregando hasta 1,000,000 de pesos para que ustedes me digan, Lala, quiero que se ponga la camiseta por mí, quiero que pague mi arriendo, o quiero que haga un mercado, o quiero que le pague el colegio a los niños. Yo personalmente voy hasta allá. Todos los locutores de la calle vamos a ponernos la camiseta por los oyentes. En este mundial, en este mes del padre, yo no sé, el fin de semana pasado era el día del padre, pero otros dicen que es este. Pongámonos de acuerdo, ¿no? Por acá Lala, en Tenjo. En Tenjo también nos escuchan, Tenjo presente. Tarde. Bueno, ahí están. Lalita, hola, feliz tarde. Quiero participar, pero no sé cómo es debido. Bueno, ustedes muy fácil, me envían a través del 316-741-4665 sus datos. Entonces, hola, mi nombre es Lala Sarmiento, escribo Lala Sarmiento, número de celular, número de cédula, y quiero el millón de pesos para esto. Y ya. Si me envían una nota de audio, más chévere. Más chéveroski. Lala, desde Carrasquilla, un abrazo. Juan Pablo Orozco, gracias, Juanpi, saló.
4: Lalita, Lalita, Lalita, póngase la camiseta por mí, apiádate de mí, no seas así.
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0: Ay, llega el vallenato romántico. Uy, este vallenato, loco. Llega Felipe Peláez. Dios mío, tiene como más de 15 años. Escuchas La Calle y todavía me acuerdo. Loco, loco por tu amor.
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16: 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De mis canciones favoritas, favoritas que de verdad con esta canción me entregué, no mentiras, llega Cristian Nodal, probablemente escuchas La Casa del Regional Mexicano.
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2: ¿Qué tal ese sol tan delicioso con esta musiquita? ¡Qué delicia! De mis favoritas, la mejor música, llega Faith a la Amanda Más. ¿Será que vuelve con Karol G? ¿O ya tendrá amorcito nuevo? 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
1: 5:39 de la tarde, bastante tráfico vehicular saliendo e ingresando por la 80, por el portal de la 80. También me registran tráfico vehicular bastante pesado y lento saliendo por Bogotá, por la autopista norte. En el Soacha también hay muchos oyentes que están tratando de ingresar. Y también hay bastante tráfico vehicular a esta hora. Ajo y puchica, hay gol, ya cantamos ahorita el gol. Bueno, les vamos a hablar de la medida de ley seca para este fin de semana, para la segunda vuelta presidencial. Funcionará de la siguiente manera, hay algunos cambios que creo que nos van a servir a los que les gusta la guachafita. No, mentiras, bueno, la medida regirá durante gran parte de este fin de semana y busca concretar las capacidades de las autoridades en protección del proceso democrático. Más exactamente, la Alcaldía Mayor de Bogotá anunció un ajuste en los horarios inicialmente contemplados para la medida, una decisión que busca garantizar la seguridad durante el proceso electoral durante este fin de semana, sin afectar la manera anticipada de la actividad comercial y nocturna de la ciudad. De acuerdo con la información administrada, la ley seca comenzará a regir desde las 12 de la medianoche este viernes 19 de junio y no a las 6 de la tarde, o sea, se corre 6 horitas. Donde todo Colombia va a beber hasta más no poder, porque cuando usted le dice no tome es cuando más toma, cuando usted le dice no se enamore de ese compañero, usted va y se enamora, cuando usted no haga, usted va ya de cabeza. Entonces, la medida arranca a partir de este viernes a las 12 de la noche, ya no es a las 6 de la tarde, vamos a tener 6 horitas más, como para que el comercio puedan ir, tomarse en algo, comerse en algo. Y también se extenderá hasta las 12 del mediodía del lunes 22 de junio. O sea, ya a partir del mediodía hacia abajo, después de las elecciones, ya podrán ustedes tomarse alguito. Y durante este periodo estará restringida la venta, comercialización y consumo de bebidas embriagantes, tanto en establecimientos comerciales como en espacios públicos de la capital. La determinación fue confirmada por el alcalde mayor de Bogotá, Carlos Fernando Galán, quien explicó que el horario fue ajustado luego de mantener conversaciones con diferentes sectores económicos de la ciudad, especialmente con representantes de establecimientos nocturnos y gremios comerciales. Esas son las noticias. Más adelante vengo también con el desarrollo de la noticia de la mujer en Brasil que se lanzó de un bungee jumping. Ya se tomó medidas sobre los implicados en este grave incidente y terrible accidente que dejó fallecida esta mujer de 21 años. 5:42, escuchas las tardes famosas. 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

0: Gol, gol, gol, gol, gol, gol, gol, gol. Hoy, 5:42, seguimos cantando los goles del Mundial. Gol, gol, gol, gol, gol, gol, gol, gol, gol. Gol de Irak. Gol de Irak. En el minuto 39. Hussein Aymen acaba de meter golazo frente a Noruega, que también tiene uno. Y empatan estos dos equipos en el Mundial 1-1 en la fase de grupos. Grupo 1, vamos 1-1. Irak frente a Noruega. En el minuto 29 también Noruega metió su primer gol. Estamos en el minuto 42 de este partidazo en la Copa Mundial de la FIFA 2026. Gol, gol, gol, gol, gol, gol. 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
0: Gol, gol, gol, gol, gol, gol, gol, gol, gol. Gol de Noruega. 2-1 frente a Irak. Segundo golazo de Noruega hace menos de un minuto. 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Alan, jugador de Noruega, desempata este partido. 2-1 gana Noruega frente a Irak. Estamos en el minuto 44, el golazo fue en el minuto 43. Y este goleador fue el que metió los dos goles. ¡Úpale! Ahí está. 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Protección que se siente. 5:47, escuchan las tardes famosas. Señores, he cantado más goles de verdad que don Javier y don William Vinasco.
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2: Y así es nuestro amor, mamacita. Lindo, lindo.
1: Oh, y Luis Alfonso se volvió a casar. Se llama Así es nuestro amor. Ay, Luis Alfonso y Luisa, que mejor dicho, lo celebren felices.
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1: Bueno, aquí estamos, no, acá no estamos en las tardes, vamos, acá ya estamos en la noche. Me iba a ir y resulta que tengo una hora más con ustedes.
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1: Y quiero recibir llamadas de los oyentes, porque quiero hablar con ustedes a esta hora, 6 y 14 de la tarde. Quiero que me digan para qué quieren ese millón de pesos. Me quiero poner en su camisa, quiero ponerme la camiseta por los oyentes. En este mes del padre, además en este mes donde arrancó el mundial, pues queremos regalarles un millón de pesos a los oyentes. Y también en diferentes turnos hemos regalado 500, 300, 600, 800, 800. Y quiero entregarles mucho dinero en efectivo a los oyentes de La Manda Más. 652-8525, 652-8525. Porque quiero que me digan, Lala, quiero que me pague el arriendo, Lala, quiero que me pague los servicios, Lala, me quiero ir de viaje para Semana Santa, quiero viajar, me lo merezco. Y yo con todo el amor del mundo lo registro a todos ustedes. 652-8525, Daniel Riaño está pendiente de sus llamadas a través del 652-8525. Por acá estoy chismoseando. Oiga, quiero que sigan a Daniel Riaño. Me echar, lo saludamos acá. Daniel Riaño hace parte del equipo de trabajo de La Calle La Manda Más. También es presentador, es locutor, trabaja en el máster. Si a usted le gusta el mundo del entretenimiento, no, del mundo deportivo, de la Fórmula 1, le gusta saber todo lo que está pasando, él creó una cosa que se llama la Casa de los Pilotos. Síganlo ahí como Daniel Riaño 1. Recuerden que la ñ no se utiliza, entonces es Daniel Riaño, Daniel Riaño 1. El muchacho está casado, no lo puedo recomendar porque ya está casado. Pero ahí está toda la información sobre la Fórmula 1 para los amantes de el lifestyle Fórmula 1. Ahí está. 6 y 16 de la tarde, a mí también me pueden seguir como arroba soy Lala Sarmiento. Yo no soy aficionada a nada, a la comida, a tomar, a salir, a rumbear, a vivir. Me gusta el chisme, soy tóxica, hablo mal de la gente, gasto plata, no ahorro. Mejor dicho, ni para qué le cuento. Llamadas a esta hora, ¿quién está por acá? Buenas tardes.
3: ¿Aló? Hola, Lalita, ¿cómo estás? Con Dayana.
1: ¿Qué hubo, Dayana? ¿Cómo te ha ido, Dayana?
3: Bien, gracias a Dios, Lalita. ¿Y tú cómo estás?
1: Ay, pues trabajando acá, me toca trabajar. Day, ¿para qué quieres el millón de pesos?
3: Ay, Lalita, no sé, yo guardo la esperanza de que La Calle algún día me socorra ese millón de pesos. Ya me he escrito muchas veces.
1: ¿En serio?
3: Usted no siga llamando a Dayana que ya no se va a ganar nada. Yo, no, sí, algún día me va a ganar.
1: ¿Cómo sí? ¿Es tu nombre? ¿Cómo es tu nombre completo?
3: Dayana Casallas.
1: ¿Dayana qué?
3: Casallas.
1: ¿Casallas? Echarla a buscar.
3: No, Lalita, ahorita la verdad compramos apartamento y pues la verdad no he podido completar la cuota de la inicial. Si no paga las cuotas, pues ahí para completar la inicial estoy demorada.
1: Mi amor, pero este mes no se ha inscrito, yo no la... Ah, sí, no, Dayana fue mayor.
3: Ah, no, mija, yo en el WhatsApp está minado.
1: Ah, voy a echar, ponemos acá, Dayana, a ver si sale. ¿Y a qué te dedicas tú, querida? ¿Qué haces de tu vida aparte de llamar a la emisora a La Calle?
3: Ah, no, Lalita, esto, yo soy multifacética.
1: Muy bien, ya somos
3: yo
1: dos.
3: Soy psicóloga, trabajo también con madera, trabajo haciendo pues las terapias, trabajo también, conduzco los fines de semana una camioneta para con aplicaciones, soy mamá, soy mujer, soy de
1: todo. Ay, tan divina, listo, ¿y ese millón de pesos es para pago del apartamento, cuota del apartamento?
3: Sí, sí, señora.
1: Ah, ok, listo.
3: Cuota del apartamento, sí.
1: ¿No has ganado ahí con La Calle nunca?
3: No, nunca, Lalita, nunca, pero sé que algún día lo hará. Lalita.
1: Bueno, de una te voy a registrar y también por boletas dobles para los Tigres del Norte, ¿te parece?
3: Ay, perfecto, sí, señora.
1: Ahí te voy a meter en el llavero, querida, no me cuelgues. Dime fuerte y claro, 6 y 19 en tu calle, ¿qué emisora se escucha?
3: Gracias, Lalita.
1: ¿En tu calle? ¿Qué emisora? Muy bien. Esas son las mujeres berracas echadas para adelante. ¿Andas por ahí con tu hijo?
3: La calle la manda más.
1: Ah, bueno. Ay, ¿por ahí está el niño o niña? Un niño.
3: Un niño. Jacobo, la calle la manda más.
4: Gracias, mamá.
1: Ay, cosita linda. Un abrazo para todos los niños. La tía Lala los ama. ¡Mua! Voy con la siguiente llamada. 652-8525. Si se retroalimenta, no salen al aire, mis amores. Solamente escúchenme, por favor, por el celular. Le bajan un poquito al televisor. Si no nos retroalimentamos, después no cabemos acá. Se retroalimenta uno, entonces no. Ya voy con más llamadas por acá que dicen los oyentes. Nancy Casallas, yo quiero participar por el millón, pero ¿para qué, amor? Nombre, cédula, celular, localidad y ¿para qué quieres el millón? ¿Quién está por acá? Buenas tardes, aló.
5: Hola, Lita.
1: Oiga, ¿qué hubo? Oiga, usted por un lado y por el otro.
5: Eso es por arriba y por abajo, por todos lados. ¿Qué hace la Lita? Esta mujer sí trabaja, hola.
1: Me tocó una hora más, oiga. Este es mi oyente fiel que siempre me manda apuntes. Que siempre me manda. Oiga, Jason, ¿usted a qué más se dedica, verdad, aparte de escuchar la calle?
5: Trabajar como negro. Te toca producir, Lalita.
1: Pero trabaja que en el call center de la calle.
5: No.
1: ¿Qué haces tú?
5: Trabajando fuertemente. No, Lalita, bien. Trabajar aquí por saludarla porque no me puedo inscribir para nada porque ya gané con tu mantel.
1: Ay, pero ¿cuánto ganaste conmigo?
5: 300 hace como 3 meses, yo creo. Ah, pero,
1: pero venga, ¿usted trabaja en un taller de madera o en el carro? Yo no me acuerdo.
5: De muebles.
1: De muebles.
5: Ay,
1: el que necesito para una cama nueva que va a sacar y unas cosas.
5: Claro, ellos se entregan camas probadas, instaladas.
1: ¿Cómo es vender camas una cama probada?
5: Camas para tirar al piso, o sea, van al piso y...
1: Oiga, ¿usted no pensó en ser comediante, humorista, venir a Sábado Felices, algo, no?
5: No, Lalita, ya me hubiera gustado tener ese talento.
1: Pero de verdad.
5: Comediante o comentarista de fútbol, alguna vaina.
1: Pero de verdad, muy chistoso. Gracias por esa buena energía. Dice que camas hasta para tirar al piso.
5: Sí, claro, las camaneras son para tirar al piso.
1: ¿Cómo se llama la empresa? ¿Dónde queda?
5: Aquí en el 12 de octubre, Lalita.
1: Bueno.
5: Se llama Arte, Mueble y Decoración.
1: Arte, Mueble y Decoración, yo los había escuchado. Ay, lástima, yo compré unas cosas en otro lado, pero bueno, por ahí en 10 años cuando remodelo, compro la próxima sala.
5: Hágale, Lalita, no, nunca sabe, por ahí para la familia alguna vaina.
1: Hágale, voy a hablar internamente ahí contigo y ya te registro igual, pues ya ganaste hace 3 meses, pero él siempre es muy juiciosito. Dígame cuál es el locutor favorito de la calle, porque usted se la pasan todos, le coquetea a John, le coquetea a Jennifer Smith, le coquetea a Roberto.
5: No, a John no, primero muerto antes que perder.
1: Pero bueno, ¿y si escuchas el club en las mañanas?
5: Sí, claro, el club. A Jennifer, a Roberto, a su merced, a Lalita.
1: Eso, y si sabes que hay un nuevo integrante, ¿no? Dieguito Dueñas.
5: Diego Dueñas, sí, lo he escuchado por ahí.
1: Bueno, ¿cuál le gusta más de todos los locutores? Dígame la verdad, mirándome a los ojos.
5: Así de hoy, sincero, sin reírme, Lalita.
1: Porque estoy yo en la llamada.
5: No, allí no estuviera, vuelvo y lo digo.
1: Ya te registro, un abrazo para todos nuestros oyentes. ¿Con quién anda por ahí?
5: Con mi familia, por allá estoy con mi hijo, mi mujer.
1: Vaya tienda la mujer, de andar llamando.
5: Donde me vea me coge con el sorpum.
1: Amiguito lindo, Dios te bendiga, dime fuerte y claro, en tu casa, en tu carro, en tu trabajo, en el baño, en todo lado, ¿qué emisora escuchas?
5: La calle la manda van.
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2: Gol, gol, gol, gol, gol, gol, gol, gol, gol, gol, gol, gol, gol, gol. Golazo. Gol a esta hora, hace menos de un minuto. Gol de Noruega. Para un resultado de 3-1 frente a Irak. Dios mío, qué cantidad de goles esta tarde. 3-1 en el minuto 76. Leo Skiri marcó el tercer gol para el equipo de Noruega en este Mundial de la FIFA 2026. 3-1. Continúa el partido en el minuto 79 a esta hora. Un partido que está a muerte, señores. Gol, gol, gol, gol, gol, gol, gol, gol. 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
1: Dios mío, cómo me gusta esta vaina. 7 de la noche en punto, acabo de llegar y lo reciben a uno con goles. Todo el mundo hablaba de este partido, acaba de marcar. ¡Ay, Dios mío, el cuarto! El cuarto gol Noruega, mi papi Haaland. Mi papi Haaland que acaba de marcar, no, bueno, ya había marcado 2 goles. 2 de Haaland, 1 de Østergaard y acaba de marcar en el 90+7. El cuarto gol de Noruega para de esta manera dejar en el piso a un Irak que el primer tiempo realmente dio mucha pelea, como lo que está pasando últimamente con la mayoría de equipos que le dicen que son equipos suaves, ¿no, papi? ¿Qué pasó con Cabo Verde? España le empató, ¿no? Acaba de marcar el cuarto gol en este momento. Y aquí estamos con ustedes a las 7 de la noche en punto contándoles qué es lo que va pasando con cada uno de los partidos. Por supuesto, contándoles los goles. Hoy me voy a quedar hasta la 1 de la mañana, papi, porque me dijeron fútbol, quiere trasnochar. Y yo, hágale sin miedo, que no viene carro. Aquí estamos, la calle 96.9, trayéndoles a ustedes cada uno de los partidos y por supuesto con cliente hasta ahora que nos acompaña en la calle 96.9. Y a esta hora este es gol, gol, gol, gol, gol, gol, gol, gol, gol, gol, gol.